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En la década de los 80, fines de esos años, 87, 88, surgía ahí en Estados Unidos, en Atlanta, este grupo de hip hop, Arrested Development, que tenía la primera particularidad, que era pararse en la vereda de enfrente del gangster rap que tanto se escuchaba en esos años. El gangster rap es un género que lo que hace es abordar la pobreza, los barrios marginales, la actividad delictiva de las bandas en los lugares más pobres de Estados Unidos y habitados siempre por comunidades negras, ¿no? Bueno, los Arrested Development lo que hacían era centrar su letra, el mensaje de sus canciones, en una cuestión de conciencia social, pero afrocentrista. Es decir, poner en el medio el origen africano de los integrantes y de la cultura africana en Estados Unidos, lo mal llamado afroamericano, ¿no? Que tiene una historia enorme, larguísima, y que remite allá al siglo XV, XVI, con la llegada de los esclavos y todo este tipo de cuestiones. Así lograron el

0: El tipo que fundó esta banda en 1970 se llama Jim Petherick, tenía 20 y pico de años en ese momento. Y es un tipo muy talentoso, pianista, guitarrista, compositor, que fundó también, por ejemplo, Survivor. Acá, con esta banda, The Eyes of March, le metían vientos y hacían una cosa bastante particular ahí en Illinois, de donde son originarios. Pasaba The Eyes of March haciendo Vehicle.
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0: Lo tenés a Chris Stapleton. Bueno, es un músico de country, de Estados Unidos. Tiene 48 años, por ahí le baten una leyenda. No sé si es para tanto, es demasiado joven todavía para leyenda. Pero sí es una superestrella, es uno de los más representativos del género. Tipo que ha hecho duetos, por ejemplo, con Dua Lipa, en ocasión de una entrega de premios. Lo podés escuchar en el disco que este año sacó la, esta sí, leyenda, Melissa Etheridge. Es el único invitado en una dupla que queda, pero perfecta. Y aquí pasa con un temita con el octanaje bien alto, Chris Stapleton, muy acostumbrado a hacer por ahí baladas que están muy copadas. Acá se pone movidito. El tema se llama Arkansas.
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0: Hace 15 años, esta banda, Foster the People, debutaba en el sello Columbia con esta placa que se llama Antorchas, Torches, desde el año 2011. Lo que estábamos escuchando era Call It What You Want.
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0: Mirá qué lindo tema. Es el último disco que lanzó Eurythmics ya en 1999. Mirá cuánto hace. Se llama Hoy Salvé al Mundo. Y yo lo escucho siempre para solamente disfrutar de un solo de trompeta. Creo que es una trompeta que anda por allí. Disfrútalo. Escuchá.

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Soles, la traducción, ¿no? Es una placa de Linkin Park que, bueno, es conceptual, trata principalmente sobre el miedo a una guerra nuclear, algo que todavía hoy en 2026 es como que nos sigue acosando y nos sigue ocurriendo, ¿no? Y habla de miles de soles, fíjate vos, porque el creador de la bomba atómica, este personaje llamado

Fíjate vos, porque el creador de la bomba atómica, este personaje llamado Robert Oppenheimer, tenía una relación muy importante con el hinduismo. Hay un texto sagrado, se dice que es el poema más largo del mundo, tiene 700 versos, que es el Bhagavad Gita. Y allí hay una parte donde hace referencia al brillo

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Se está yendo Mark Morrison con Return of the Mac. Nosotros también tenemos que cerrar esta edición, pero solamente por hoy. La próxima está muy cerquita. Jaime Alfredo Núñez, locución artística. Contenidos, Karina Fiori y Virginia Pacetti. Operación técnica, Pablo Espoto. En musicalización, Marcelo Ferraro. Javier Retorto, producción general. Nos vamos con S-Express y David Byrne. El tema se llama Lazy. Y yo te digo, hasta la próxima. Chau.

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Amistad. El hombre más rico del mundo no es el que conserva el primer peso que ganó, sino el que conserva el primer amigo que tuvo. Martha Mason, aristócrata y pensadora estadounidense. Alanis Morissette.

Subimos un poco. 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Kiss.

Es interesante saber que los vencejos recorren cerca de 4.5 millones de kilómetros a lo largo de su vida, al emigrar anualmente de Sudáfrica a Europa. Algo así como 6 viajes de ida y vuelta a la Luna.

¿Qué es lo que pueden dar los que supuestamente no tienen nada? 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Da tu atención ahora. ¿Por qué? Porque seguramente te hará falta la atención del otro en algún momento. 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
1: Algunas bellas frases de las Sagradas Escrituras. Pedro, capítulo 3, versículo 8 y 9. Finalmente, sed todos de un mismo sentir, compasivos, amándoos fraternalmente, misericordiosos, amigables, no devolviendo mal por mal, ni maldición por maldición, sino por el contrario, bendiciendo, sabiendo que fuisteis llamados para que heredaseis bendición. Lucas, capítulo 6, versículo 31. ¿Y cómo queréis que hagan los hombres con vosotros? Así también haced vosotros con ellos. 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

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Flashback. Corría el año 1980 y el músico Alan Parsons, en compañía del compositor y cantante Eric Woolfson y de Andrew Powell, lanzaban el tercer álbum. Se caracterizaron por su rock progresivo con carácter conceptual, y en esta oportunidad quisieron expresar en sus canciones el ambiente de los casinos y los juegos de cartas. Año 1980. Alan Parsons Project. Time.

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Esta semana, especial de Celine Dion.

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A veces puede ser lo mejor que uno puede hacer de acuerdo con las circunstancias que te tocan. El verdadero error es parar con el intento. Si querés incrementar tu capacidad de éxito, duplica tus fracasos. Porque si no te rendís, jamás podés fallar. 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
0: 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El sabio no se sienta para lamentarse, sino que se pone alegremente a su tarea de reparar el daño hecho. William Shakespeare.

Si te veo cansado fuera del sendero, solitario y triste, quebrado, herido, me sentaré a tu lado. Te tomaré de las manos, entraré por tus ojos hasta el fondo de tu corazón y te diré que se puede, que insistas y te haré preguntas que te lleven a recordar buenas épocas y a conectarte con tu potencial. Mi voz despertará desde tus certezas al que se quedó dormido de cansancio. Y tal vez, si necesitas, te prestaré mis brazos para incorporarte y mostrarte lo importante de una actitud positiva y el reconocimiento de lo que sí hay.

Subimos un poco. Llegó Interferencia Sound. Hey, you gotta break out. You don't have... Uno más arriba. Cheers.

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0: Las enseñanzas orientales no por simples dejan de ser profundas y esenciales. Ya lo dijo el Buda: larga es la noche para el que yace despierto, larga es la milla para el que va cansado, larga es la vida para el necio que no conoce la verdad. 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
0: La luz de una vela es pequeña y silenciosa. Y si queremos iluminar un cuarto con ella, no podremos, porque su presencia apenas se notaría. Está allí, pero es muy tenue y sutil, tal como lo es nuestra alma. La llama está allí, pero apenas se muestra. Y en la medida que llenamos nuestras vidas con el ruido cotidiano, es muy fácil que nuestra alma pierda el rumbo. Y nosotros sabemos que hay mucho más allí. Sin embargo, tenemos tanto de qué ocuparnos. Las obligaciones familiares, los chicos, la escuela, la oficina, las vacaciones, hacer las compras, la comida, leer nuestro email, llevar el auto a arreglar, pagar las cuentas, contestar llamados, estar actualizados. ¿Qué podríamos hacer en medio de toda esta vorágine para recordar que tenemos alma? Dentro de nosotros flamea una pequeña llama que necesita ser escuchada y atendida.

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Subimos un poco. Llegó Interferencia Sound. Hey, you gotta break out. 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Uno más arriba. Kiss.

punta del dedo humedecida. Humedecida. Humedecida de voz. Caracteres rúnicos en tu espalda. Miro y leo. Leo, leo solo un segundo. Antes de que se borren en vos mis recuerdos mojados. Y vuelvo a escribirte. Tatuajes impúdicos e irreverentes. Soliloquios efímeros. Carantoñas insulsas. Y vuelvo a intentarlo. Dibujos impetuosos y absorbentes.

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Esperanza. La esperanza es el peor de los males, pues prolonga el tormento del hombre. Friedrich Nietzsche, filósofo alemán. Beach Boys, Coco.

Es interesante saber que la estrella más brillante del cielo nocturno se llama Sirio. Es una estrella que despide 26 veces más luz que el sol. Just the guitar, okay, cool.

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¿Qué estás esperando para empezar a disfrutar de tu vida? Que se arreglen todos tus problemas. Que no recuerdes más traumas. Que por fin alguien reconozca tu valor. Que llegue el amor de tu vida. Que regrese el que se fue. Que todo te salga como vos querés. Que suceda un milagro. Que por arte de magia todo sea hermoso y perfecto. Despierta. Despierta ya. Esta es la vida. Y merece la pena. Y a los que te puedan criticar, algunos habrá, claro, decirles, no volaré, pero mira cómo camino.

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Dijo Buda: avanzando estos tres pasos, llegarás más cerca de los dioses. Primero, habla con verdad. Segundo, no te dejes dominar por la cólera. Tercero, da, aunque no tengas más que muy poco que dar.

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aprendí y decidí. Y así, después de esperar tanto, un día como cualquier otro decidí triunfar. Decidí no esperar a las oportunidades, sino yo mismo buscarlas. Decidí ver cada problema como la oportunidad de encontrar una solución. Decidí ver cada desierto como la oportunidad de encontrar un oasis. Decidí ver cada noche como un misterio a resolver. Decidí ver cada día como una nueva oportunidad de ser feliz. Aquel día, descubrí que mi único rival no eran más que mis propias debilidades y que en estas está la única y mejor forma de superarnos. Aquel día dejé de temer a perder y empecé a temer a no ganar. Descubrí que no era yo el mejor y que quizás nunca lo fui. Me dejó de importar quién ganara o perdiera. Ahora, me importa simplemente saberme mejor que ayer. Aprendí que lo difícil no es llegar a la cima, sino jamás dejar de subir. Aprendí que el mejor momento y el mejor triunfo que puedo tener es tener el derecho de llamar a alguien amigo. Descubrí que el amor es más que un simple estado de enamoramiento. El amor es una filosofía de vida. Aquel día, dejé de ser un reflejo de mis escasos triunfos pasados y empecé a ser mi propia tenue luz de este presente. Aprendí que de nada sirve ser luz si no vas a iluminar el camino de los demás. Aquel día, decidí cambiar tantas cosas. Aquel día, aprendí que los sueños son solamente para hacerse realidad. Desde aquel día, ya no duermo para descansar. Ahora, simplemente duermo para soñar. Walt Disney.

Debí haberte encontrado 10 años antes o 10 años después. Pero llegaste a tiempo. Te conocí a tiempo. El tiempo de encontrarte. Para saber que existías, para llenar mis ojos y mi boca de tu sabor, para encontrarnos en el mismo tiempo y espacio, para disfrutarte y que me disfrutes, para tocarte y que me toques, para que supieras que yo estaba, para que me tomaras y que me dejaras tomarte a ti. No fuiste ni antes ni después. Fuiste un tiempo. A tiempo para que me enamorara de ti.

Los que triunfan no son los que no se equivocan, sino los que aprenden de sus errores. Cometiendo errores es casi la única manera de llegar a hacer algo. Un niño nunca aprende a conocer que la estufa está caliente, sino hasta que se quema los dedos en ella. Los que fracasan son aquellos que se desaniman por sus errores. De nada sirve desesperarnos o llorar. Progresamos sencillamente por vigilar nuestros errores y corregirlos. Andar es nada más que una sucesión de caídas. Si caemos, caigamos hacia adelante. Después, levantémonos y probemos otra vez.

Eres mío, aunque no estés a mi lado. Y yo soy tuya, aunque no despierte junto a ti. Eres mi amor. Eres mío porque vives en mi mente, porque en mis sueños apareces por las noches y me sonríes. Porque te llevo conmigo a cada lugar donde voy. Eres mío, aunque no de mi propiedad, pero sí de mis sentimientos.

En castellano se dice: me alegro de haberte conocido. Pero en poesía decimos: dada la inmensidad del tiempo y el universo, es un placer inmenso para mí compartir planeta y tiempo contigo.

Al pasar un barbero bajo un árbol embrujado, oyó una voz que le decía: ¿te gustaría tener los 7 tarros de oro? El barbero miró en torno suyo y no vio a nadie, pero su codicia se había despertado y respondió anhelante: sí, me gustaría mucho. Entonces, ve a tu casa enseguida, dijo la voz, y allí los encontrarás. El barbero fue corriendo a su casa y, en efecto, allí estaban los 7 tarros, todos ellos llenos de oro, excepto uno, que solo estaba medio lleno. Entonces el barbero no pudo soportar la idea

este seguía igual que antes, medio lleno. Aquello lo enfureció. Se puso a ahorrar y a economizar como un loco, hasta el punto de hacer pasar hambre a su familia. Todo inútil. Por mucho oro que le introdujera, el tarro seguía medio lleno. De modo que un día le pidió al rey que le aumentara su sueldo. El sueldo le fue doblado y reanudó su lucha por llenar el tarro. Incluso llegó a mendigar, y el tarro engullía cada moneda de oro que en él se introducía, pero seguía estando obstinadamente a medio llenar. El rey cayó en cuenta del miserable y famélico aspecto del barbero y le preguntó: ¿qué es lo que te ocurre? Cuando tu sueldo era menor, parecías tan feliz y satisfecho, y ahora que te ha sido doblado el sueldo, estás destrozado y abatido. ¿No será que tienes en tu poder los 7 tarros de oro? El barbero quedó estupefacto. ¿Quién los lo ha contado, majestad? Preguntó. El rey se rió. Es que es obvio que tienes los síntomas de la persona a quien el fantasma ha ofrecido los tarros. Una vez me los ofreció a mí, y yo le pregunté si el oro podía ser gastado o era únicamente para ser atesorado. Y él se esfumó sin decir una palabra. Aquel oro no podía ser gastado. Lo único que ocasiona es el vehemente impulso de amontonar cada vez más. Anda, ve y devuélveselo al fantasma. Ahora mismo, y volverás a ser feliz.

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Me detengo un instante abriendo un abismo entre la realidad y la ficción. Entre lo lejano y lo que frente a mí está, abro un abismo paralizando el tiempo unos segundos. El tiempo y el abismo que me marca tu ausencia. Pero es aún cuando más cerca te siento. Detengo unos segundos el tiempo y me pregunto cómo no he de escribirte. Si en todo momento presente has de estar, aún cuando más ausente te siento es cuando más cerca de mí tus recuerdos vagan por mi mente. Ahí donde tú te encuentras, sé que en secreto tú te encuentras conmigo. Me detengo un instante abriendo un abismo y te escribo estas sencillas líneas y digo mil veces, qué gran mujer, que una vez me vino a cambiar el rumbo. Qué gran mujer, que hizo que mi mundo girara en torno a su nombre. Qué tan especial ese mundo con todo por descubrir. Qué gran mujer. Sí, qué gran mujer que a pesar de que no la tendré me ha podido convertir en un gran hombre con ideas claras, con pensamientos, con ilusiones, con tantas ganas de vivir. Y todo lo debo a esa gran mujer que me pidió que no dejara de escribir. A ti gracias por permitir que este poeta cada noche pueda soñar con esa gran mujer.

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Tarde como siempre no llega la fortuna. Tú ibas con él, yo iba con ella, jugando a ser felices por desesperados, por no aguardar el tiempo, por miedo a quedar solos. Pero llegamos tarde, te vi, me viste, nos reconocimos enseguida, pero tarde, maldita sea la hora.

tanto soñarte y extrañarte sin tenerte, tanto inventarte, tanto buscarte por las calles como un loco sin encontrarte. Y ahí va uno de tonto, por desesperado, confundiendo amor con compañía. Y ese miedo idiota de verte viejo y sin pareja te hace escoger con la cabeza lo que es del corazón. Y no tengo nada contra ellos, la rabia es contra el tiempo por ponerme junto a ti.

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Ganas de tocarte, ganas de rozarte, de acercarme a ti y amarrarte en un abrazo, de mirarte a los ojos y decirte bienvenida. Pero llegamos tarde, te vi, me viste, nos reconocimos enseguida, pero tarde, quizás en otras vidas, quizás en otras muertes. Qué ganas de tocarte, qué ganas de rozarte, de aferrarme a ti, golpearte con un beso, de fugarnos para siempre.

Y así, después de esperar tanto, un día como cualquier otro decidí triunfar. Decidí no esperar a las oportunidades, sino yo mismo buscarlas. Decidí ver cada problema como la oportunidad de encontrar una solución. Decidí ver cada desierto como la oportunidad de encontrar

encontrar un oasis. Decidí ver cada noche con un misterio a resolver. Decidí ver cada día como una nueva oportunidad de ser feliz. Aquel día descubrí que mi único rival no eran más que mis propias debilidades y que en estas está la única y mejor manera de superarnos. Aquel día dejé de temer a perder y empecé a temer a no ganar. Descubrí que no era yo el mejor y que quizás nunca lo fue. Me dejó de importar quién ganara o perdiera. Ahora me importa simplemente saberme mejor que ayer. Aprendí que lo difícil no es llegar a la cima, sino jamás dejar de subir. Aprendí que el mejor triunfo que puedo tener es tener el derecho de llamar a alguien amigo. Descubrí que el amor es más que un simple estado de enamoramiento. El amor es una filosofía de vida. Aquel día dejé de ser un reflejo de mis escasos triunfos pasados y empecé a ser mi propia luz tenue de este presente. Aprendí que de nada sirve ser luz si no vas a iluminar el camino de los demás. Aquel día decidí cambiar tantas cosas. Aquel día aprendí que los sueños son solamente para hacerse realidad. Desde aquel día ya no duermo para descansar. Ahora simplemente duermo para soñar.

Cuando tú te sientas sola y yo aún lo siga, despojados de toda culpa como gritos de aves en vuelo de libertad, se romperán las cadenas de tu lapso matrimonial, de mi angustia por esperar. Aunque tenga que nombrarte en silencio, aunque tengas que recordarme en tu conciencia, porque el destino a encontrarme contigo él me trajo, él me puso a tu alcance para que pueda besarte, él te puso a mi alcance para que puedas decirme aquí estoy. Solo aprende a esperar. Él nos situó en un mismo punto de encuentro, solo un encuentro nada más. Tal vez cuando solos estemos, los dos, yo aquí, tú ahí, los dos en un mismo lugar, antes que la soledad conviertas en angustia, el mismo destino que encontrarme contigo, en un mismo punto de encuentro nos ha de situar, en un tiempo no muy lejano, en un espacio muy cercano, porque cuando tú te sientas sola y yo aún lo siga, despojados de toda culpa, en un lugar del mundo nos ha de situar. Cuando tú te sientas sola y yo aún lo siga, antes que todo sea nada, antes que nada sea el futuro.

dos hombres, ambos seriamente enfermos, ocupaban la misma habitación de un hospital. A uno de ellos se le permitía sentarse en su cama por una hora cada tarde para ayudar a drenar los fluidos de sus pulmones. Su cama estaba junto a la única ventana del cuarto. El otro hombre debía permanecer todo el tiempo en su cama tendido sobre su espalda. Los hombres hablaban por horas y horas. Hablaban acerca de sus esposas y familias, de sus hogares, sus trabajos, su servicio militar, de cuando ellos han estado de vacaciones. Y cada tarde en la cama cercana a la ventana, el que podía sentarse se pasaba describiéndole a su compañero de cuarto las cosas que él podía ver desde allí. El hombre en la cama comenzaba a vivir en esos pequeños espacios de una hora, como si su mundo se agrandara y reviviera por toda la actividad y el color del mundo exterior. Se divisaba desde la ventana un hermoso lago, cisnes, personas nadando y niños jugando con sus pequeños barcos de papel. Jóvenes enamorados caminaban abrazados entre flores de todos los colores del arco iris. Grandes y viejos árboles adornaban el paisaje y una ligera vista del horizonte en la ciudad podía divisarse a la distancia, como el hombre de la ventana describía todo esto con exquisitez de detalle. El hombre de la otra cama podía cerrar sus ojos e imaginar tan pintorescas escenas. Una cálida tarde de verano, el hombre de la ventana le describió un desfile que pasaba por ahí. A pesar de que el otro hombre no podía escuchar a la banda, él podía ver todo en su mente, pues el caballero de la ventana le representaba todo con palabras tan descriptivas. Un día la enfermera de la mañana llegó a la habitación llevando agua para el baño de cada uno de ellos, únicamente para descubrir el cuerpo sin vida del hombre de la ventana. El mismo que había muerto tranquilamente en la noche mientras dormía. Ella se entristeció mucho.

mucho y llamó a los dependientes del hospital para sacar el cuerpo. Tan pronto como creyó conveniente, el otro hombre preguntó si podía ser trasladado cerca de la ventana. La enfermera estaba feliz de realizar el cambio. Luego de estar segura de que estaba confortable, ella le dejó solo. Lenta y dolorosamente, se incorporó, apoyado en uno de sus codos para tener su primera visión del mundo exterior. Finalmente iba a tener la dicha de verlo por sí mismo. Se estiró para lentamente girar su cabeza y mirar por la ventana. Él vio una pared blanca. El hombre preguntó a la enfermera qué pudo haber obligado a su compañero de cuarto a describir tantas cosas maravillosas a través de la ventana. La enfermera le contestó que ese hombre era ciego y que por ningún motivo podía ver esa pared. Ella dijo, quizás solamente quería darle ánimo. Hay una tremenda felicidad al hacer a otros felices, a pesar de nuestros propios problemas. Compartir las penas es dividir el sufrimiento, pero compartir la felicidad es duplicarla. Si quieres sentirte afortunado, simplemente cuenta todas las cosas que tienes y que el dinero no puede comprar. Recuerda, nunca habrá una segunda oportunidad para crear una primera buena impresión.

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3: Cuando un ganador comete un error, dice: "Yo me equivoqué", y aprende la lección. Cuando un perdedor comete un error, dice: "No fue mi culpa", y se la echa a otros. Un ganador sabe que la adversidad es el mejor de los maestros. Un perdedor se siente una víctima ante la adversidad. Un ganador sabe que el resultado de las cosas depende de él. Un perdedor cree que la mala suerte sí existe. Un ganador trabaja muy fuerte y se genera más tiempo para sí mismo. Un perdedor está siempre muy ocupado y no tiene tiempo ni para los suyos. Un ganador enfrenta los retos uno a uno. Un perdedor le da vueltas y no se atreve a intentarlo. Un ganador se compromete, da su palabra y la cumple. Un perdedor hace promesas, no asegura nada y cuando falla, solo se justifica. Un ganador dice: "Yo soy bueno, pero voy a ser mejor". Un perdedor dice: "Yo no soy tan malo como lo es mucha otra gente". Un ganador escucha, comprende y responde. Un perdedor solo espera hasta que le toque su turno para hablar. Un ganador respeta a aquellos que saben más que él y trata de aprender. Un perdedor se resiste con ellos que saben más que él y solo se fija en sus defectos. Un ganador se siente responsable por algo más que su trabajo solamente. Un perdedor no se compromete y siempre dice: "Yo solo hago mi trabajo". Un ganador dice: "Debe haber una mejor forma de hacerlo". Un perdedor dice: "Esta es la manera en que siempre lo hemos hecho". Un ganador es parte de la solución. Un perdedor es parte del problema. Un ganador se fija en cómo se ve la pared en su totalidad. Un perdedor se fija en el ladrillo que le toca colocar. Un ganador como vos comparte este mensaje con sus amigos. Un perdedor como los otros es egoísta y se lo guarda para sí mismo.

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Hay besos que pronuncian por sí solos la sentencia de amor condenatoria. Hay besos que se dan con la mirada. Hay besos que se dan con la memoria. Hay besos silenciosos, besos nobles, besos enigmáticos, besos sinceros. Hay besos que se dan solo las almas. Hay besos misteriosos que van dejando mis sueños errantes y perdidos.

Puedo escribir los versos más tristes esta noche. Escribir, por ejemplo, la noche está estrellada y tiritan azules los astros a lo lejos. El viento de la noche gira en el cielo y canta. Puedo escribir los versos más tristes esta noche. Yo la quise. Y a veces ella también me quiso. En las noches como esta la tuve entre mis brazos. La besé tantas veces bajo el cielo infinito. Ella me quiso. A veces yo también la quería. ¿Cómo no haber amado sus grandes ojos fijos? Puedo escribir los versos más tristes esta noche. Pensar que no la tengo. Sentir que la he perdido. Oír la noche inmensa. Más inmensa sin ella, y el verso cae al alma como al pasto el rocío. ¿Qué importa que mi amor no pudiera guardarla? La noche está estrellada y ella no está conmigo. Eso es todo. A lo lejos alguien canta. A lo lejos. Mi alma no se contenta con haberla perdido. Como para acercarla, mi mirada la busca, mi corazón la busca, y ella no está conmigo. La misma noche que hace blanquear los mismos árboles, nosotros, los de entonces, ya no somos los mismos. Ya no la quiero, es cierto, pero cuánto la quise. Mi voz buscaba el viento para tocar su oído. De otro, será de otro. Como antes de mis besos, su voz, su cuerpo claro, sus ojos infinitos. Ya no la quiero, es cierto, pero tal vez la quiero. Es tan corto el amor y es tan largo el olvido. Porque en noches como esta, la tuve entre mis brazos. Mi alma no se contenta con haberla perdido. Aunque este sea el último dolor que ella me causa. Y estos sean los últimos versos que yo le escribo.

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Alguien un día me dijo, lucha por amor. Cuando se ama, se lucha por esa persona, se lucha por estar juntos. Y en realidad es lo más estúpido que me han dicho. Porque si ese alguien que quiero no me quiere, si ese alguien que amo no me ama, y si yo quiero estar con él pero él no quiere estar conmigo, ¿se debe luchar por estar con esa persona? ¿Se debe perder la dignidad? ¿Acaso vale la pena? Por eso, hoy te digo, te amo, pero te dejo ir, y me guardo los mejores momentos de nuestra historia. Me duele como nunca, después de haberte amado tanto. Pero comprendo que no se puede sostener lo que no se puede. 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Adiós, amor.

Hace mucho tiempo, un rey colocó una gran roca, obstaculizando un camino. Después, se escondió y miró para ver si alguien quitaba la tremenda roca. Algunos de los comerciantes más adinerados del rey y cortesanos vinieron y simplemente le dieron una vuelta. Muchos culparon al rey ruidosamente de no mantener los caminos despejados, pero ninguno hizo algo para quitar la piedra del camino. Entonces vino un campesino que llevaba una carga de verduras. Al aproximarse a la roca, puso su carga en el piso y trató de mover la roca a un lado del camino. Después de empujar y fatigarse mucho, por fin lo logró. Mientras recogía su carga de vegetales, notó una cartera en el piso, justo donde había estado la roca. La cartera contenía muchas monedas de oro y una nota del mismo rey indicando que el oro era para la persona que removiera la piedra del camino. El campesino aprendió lo que otros nunca entendieron. Cada obstáculo representa una oportunidad para mejorar nuestra condición actual.

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Y no me arrepiento. 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

0: Muchas gracias, feliz cumpleaños, muchachos.
1: Gracias, Sebi.
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En guitarra, Alexis Thompson. Alexis Thompson. Y el aplauso es para este ensamble maravilloso, el ensamble MPB Rosario, dirigido por la maestra Danisa Alessandroni.

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0: Buen día, bienvenidos. ¿Qué tal? Arrancando este día jueves 21 de mayo. Buen día, Raúl.
1: Buen día, ¿qué tal? Julio. Dame un segundo, estoy ocupado, estoy verificando una cosa.
0: Ah, bien, bien. Siempre antes de dar una información, ¿qué hay que hacer?
1: Verificar.
0: Es más, si trabajaras para La Nación, tendrías que chequear con tres fuentes distintas. Si no, no podrías trabajar para La Nación.
1: Si no te
0: publican la información.
1: ¿Te pasó?
0: Tenés que tener tres fuentes. Tres fuentes distintas, ¿no? Obviamente. Si no, no podés. Imagínate, nosotros no podíamos laburar ahí. Ni nos tomaría.
1: La canosa, por ejemplo, ni por la puerta.

0: No, real de esas cosas tampoco, nada, nada. Le llega algo al oído y enseguida. Y enseguida lo larga.
1: Mordió su propia cola.
0: ¿Qué le pasó ahora?
1: ¿La canosa?
0: Sí.
1: Y todas las denuncias que hizo, que hoy se le están viniendo en su contra, ¿no?
0: Ajá, bueno. No la estoy siguiendo, la verdad. Ah, por ese tema.
1: Claro. Okay. Hizo un montón de revolvió la media así el año pasado y
0: sin prueba.
1: Hoy está con coletazos.
0: Bueno, pero eso es otra cosa. Eso es no tener prueba, o sea, por ahí, ¿no? De una denuncia. Pero estamos hablando de informaciones, no de eso.
1: Yo consulto la página chequeado.com.
0: Sí, o a la IA, le preguntas a la IA. O al chat GPT. GPT, digamos, ¿no? Bueno, anoche o ayer, mejor dicho, perdimos. Perdimos todos. Salvo los que levantaron la mano. Porque se le dio media sanción a esta reformulación de zona fría. O sea, el régimen de zona fría nos lo van a quitar. Así como en algún momento nos lo dieron como un beneficio, creíamos todos necesario e importante. Bueno, ahora nos lo quitan. Parece que deja de ser necesario e importante. O parece que ha cambiado el clima en nuestra región.
1: Sí, ya no hay más zona fría, son todas cálidas.
0: Exactamente. El calefactor lo vamos a vender.
1: Apaguemos los calefactores.
0: Vendelo, si total no te va a servir para nada. Todavía falta lo que diga senadores, pero si ya hay una postura así del gobierno, del oficialismo, con sus aliados, no es solo el oficialismo, sino con sus aliados en diputados, se supone que en el Senado va a pasar exactamente lo mismo. Vamos a perder, lamentablemente, este régimen de zona fría que nos beneficiaba a nosotros. En el sur sigue, o sea, en la Patagonia sigue, pero...
1: Sí, lo nuestro no, había sido no como nosotros. Una ampliación,
0: sí.
1: Porque la vez anterior, época de Macri, creo que fue, ya habíamos estado pendientes de que se reformara esto. Y quedáramos afuera la zona fría. Hubo varios intentos, bueno, finalmente prosperó quedar dentro del régimen y era pendiente, ¿no? Estaba ahí colgando un hilito.
0: Está bien, pero...
1: y ahora lo tumbaron, ¿no? O sea que perdimos nuevamente ese 30%, ¿era?
0: Entre el 30 algunos, 50 otros. En algunos casos muy puntuales el 50%.
1: El objetivo es reducir el gasto público con un ahorro fiscal estimado en 272.099 millones.
0: Sí,
1: de pesos.
0: Pero es lo que hablamos siempre, ahorrá en otro lado, no ahorres acá, porque no es el punto para ajustar. Pero bueno, es la discusión que tenemos con Milei de que asumió, ¿no? O sea, ajusta donde no, lugares donde es necesario no ajustar. Bueno, está bien, es la postura filosófica e ideológica que él tiene, ¿no?
1: Bueno, quedó entonces, el mapa quedó prácticamente... con una exclusión de la mitad del país para arriba.
0: Sí, la provincia de Buenos Aires.
1: Claro, queda incluido La Pampa,
0: claro.
1: Una parte de Mendoza, Neuquén, Río Negro, Chubut, Santa Cruz y Tierra del Fuego, solamente.
0: De todas maneras, creo que alguien, yo supongo, no tengo la información, pero supongo que esto se va a plantear ante la justicia. Seguramente habrá algún
1: recurso.
0: Sí, de hecho, desde Madariaga ya están... advirtiendo esta situación. Un municipio más, ¿no? Pero bueno, no es que se va a cambiar la cosa por esto. Pero ya salió con una información en la cual rechaza el intento de recorte a la ley de zona fría. Esto a través de la Dirección de Defensa del Consumidor, que han trabajado y mucho sobre este tema, realmente. Han llevado las acciones adelante. Bueno, se encuentran trabajando activamente en defensa del beneficio que hoy alcanzan miles de vecinos madriaguenses, ellos por ese lugar, ¿no? Pero bueno. ¿De acá escuchaste algo? ¿Vos escuchaste lo mismo? Cheva, acá está.
2: ¿Qué tal? Buen día, chicos.
0: Buen día.
2: Respecto a este tema, estuve en contacto con Laura Amarillo, que era una de las...
0: ADUC.
2: Exactamente, ADUC. No estaba en Pinamar, pero bueno, lo que me respondía ella en ese momento, no sé si habrán cambiado, esto te estoy hablando del día lunes, lo consulté esta semana. Sí. Dice, no estamos haciendo movida y se apelamos a la conciencia de los diputados.
0: Bueno.
2: Estamos muy preocupados, creemos que perdemos la zona fría el miércoles, o sea, por ayer.
0: ¿Bien? Sí. ¿Qué
1: bueno,
0: fue lo que ocurrió?
1: Y la boleta del día después diría que el informe redacta Infobae de hoy, cuál sería el impacto tarifario al respecto de la reforma como ejemplos de usuarios residenciales de categoría R2.
0: Bueno, está bien, una categoría.
1: Pero en Bahía Blanca, por ejemplo, que es más o menos lo mismo que nosotros, Costa Atlántica, por ejemplo, un hogar con un consumo promedio de 118 metros cúbicos mensuales vería incrementarse su factura de 19.945 a 3.

0: 39.890, un salto del 100%.
1: Es un enorme ese caso. Ese caso
0: en el caso de hogares que califiquen para el CEF, que es el Centro de Educación Física, ¿no? No sé qué es el CEF, bajo los nuevos criterios de la misma ciudad, la suba sería del 22%. Ah, para los que estén todavía conceptuados dentro del
1: subsidio.
0: En zona fría, en la zona fría histórica, presentada por ciudades como Neuquén, los aumentos anticipados serían del 20%. Para Ciudad Autónoma de Buenos Aires, donde el régimen nunca fue aplicado, las tarifas se mantendrán sin cambios.
1: Claro. Bueno, lo que no tenía, obviamente, sí, sí. Pero acá es claro, por una...
0: O sea, cosa que en Buenos Aires le corresponde
1: no, a... No serían tan desgraciados.
0: Bueno, en una época pagaban 2 mangos con 50,
1: sí,
0: la
1: subsidiado.
0: Energía eléctrica, el agua, todo, ¿no?
1: Ahí estaba descontrolado eso. Pero no estamos hablando de ese caso, estamos hablando de que algo ya lo teníamos y nos lo van a quitar.
0: Bueno, o sea, hoy decíamos con Cheva, conclusión, Martín Yesa, representante de nuestra región.
1: ¿Qué votó Yesa?
0: Votó para que caiga la...
1: A favor del gobierno, digamos,
0: claro,
1: del oficialismo.
0: Claro, claro.
1: Bien. No, se ve que él lo puede pagar el gas, no tiene problema.
0: Sí, supongo,
1: no
0: sí.
1: No tendría problema.
2: Estoy tratando de hacer memoria, sí, él como intendente...
0: Un político gana muy bien.
1: Sí, no tiene problema.
2: Sí, claro. Fue justamente cuando él era intendente de Pinamar que se dio, ¿no? Esta posibilidad
1: la zona fría.
2: De la zona fría, Pinamar. Sí, que de hecho se le reclamaba al gobierno para ver si hacían alguna presentación, ¿recuerdas?
0: Sí, pero Pinamar no fue muy...
1: Bueno, acá se juntaron
2: firmas.
1: No fue
2: firmas. Muy activo.
1: No, no, a nivel gobierno nada, no se movió un dedo, pero sí se juntaron firmas, los vecinos,
0: claro,
1: apoyaron.
2: Sí, claro.
1: Sí, claro, obviamente.
0: Las defensorías de consumidores.
1: Sí, claro. Pero de Madariaga y de Gesell, de Pinamar, después se sumaron. Lo hemos charlado con Defensa del Consumidor este tema. Primero bueno, con los vecinos, digamos.
0: Tenemos que hablar del empate de anoche de River, que no fue... Fue televisado, ver, pero...
1: No pasa nada. Sí, pero... Sí, no. La sudamericana, viste, que no es...
2: No es bonito darle importancia a la sudamericana.
1: Tiene más importante, más importancia el partido del fin de semana que...
2: No, bueno, ese sí,
1: que pero... esto, que es una final.
2: No, pero la sudamericana también.
1: No, para mí no.
2: Hace mucho que no lo jugamos.
1: Me resbala.
2: No, bueno.
1: Me resbala, ¿qué querés que te diga?
0: ¿Contra quién lucharon?
2: Contra
0: Bragantino.
2: No, Red Bull.
0: Red Bull es quien lo banca.
2: No, sí se llama el club.
1: Está bien, bueno, es el sponsor.
2: Son dos toros, imagínate.
0: Bragantino.
1: Es como decir la Copa Toyota Libertadores. No, es la Copa Libertadores. Después Toyota la oficia, pero no es la Copa de Toyota, es la Copa Libertadores. Bien. Bueno, sí. Ya está clasificado River a los octavos de final.
2: Ojo, venimos con esa cuestión de meter el gol faltando pocos minutos,
1: sí,
2: para que termine el partido.
1: Sí, con sufrimiento, digamos.
2: Sí.
0: Bueno, ayer el Departamento de Justicia de Estados Unidos, parece que esto es un gran movimiento estratégico, el que faltaba quizá. El Departamento de Justicia de Estados Unidos acusó por homicidio al ex dictador cubano Raúl Castro. Yo diría que están cada vez más cerca de voltear el régimen y instalar otro régimen. ¿O irán a llamar a elecciones libres, abiertas? No sé, pero bueno, el tema es que ya...
1: En Venezuela no pasó eso.
0: Escuchar las versiones...
1: En Venezuela no pasó eso. Hubo intervención, dijeron vos, listo, ya.
0: Escuchar las versiones de aquellos que hayan escapado de la isla, realmente...
1: Hablan mal.
0: Totalmente, sí, sí, totalmente. Sí. ¿Y de cuál es la situación hoy, no? Ayer escuchaba, por ejemplo, como no hay energía eléctrica, se manejan con grupos electrógenos y algunas cadenas hoteleras, las que todavía resisten, han tenido que concentrar a sus pasajeros en un solo hotel, cosa de tener un solo grupo electrógeno encendido.
1: Bueno, pero ahora la caída de
0: Entonces,
1: Venezuela.
0: Entonces, aquel que pagó un 4 estrellas, un 5 estrellas, va a ir a un 2 estrellas porque tiene grupo electrógeno.
1: Pero escúchame, la caída de Venezuela fue clave en esto porque le cortan los víveres. O sea,
0: claro, claro.
1: Todo lo que venía de Venezuela ahora se cortó y bueno, está en una situación aún peor Cuba de la que ya estaba, ¿no? Lógicamente. Bueno, ¿qué más tenemos para el día de hoy? Dice Infobae, la guerra de sus hermanos y la falta de apoyos para eliminar las PASO alteran los planes de Milei. Otra semana en el pantano para el gobierno, toda cuestión política, ¿no? Luego que la interna libertaria quedara expuesta en redes sociales, el presidente repartió un gesto de cariño. ¿Fue cariño? Yo Para cada lado. Se ve que no había que escribir hoy. Y los muchachos de Infobae le metieron, viste, a la pluma y algo había que poner. Y bueno, está bien. Estas cosas pasan en los medios.
0: Bueno, está el listado de uno por uno quién votó a favor y quién en contra por el tema de
1: los diputados
0: en la Cámara.
1: Y bueno, sí, eso es información pública también, ¿no? Sí, claro, claro. Sí, sí. Pero acá se movieron en bloque. Básicamente es eso.
0: Sí,
1: 132 votos a favor, 105 en contra y 4 abstenciones. Se movió así la cosa.
0: Está por orden alfabético, lo voy a buscar a Yesa a ver si corresponde.
1: Bueno.
2: Bueno, falta diputados.
1: Sí, para, Yesa, Martín.
2: ¿Cómo faltaría? ¿Qué esto fue? Diputados, falta senadores, ¿no?
1: Claro.
2: Habrá que ver si el
0: senador. A ver si pasa diputado.
1: Sí, yo creo que es muy difícil que se revierta.
0: En general, ¿quiénes votaron en contra? Es interesante saber quiénes votaron en contra.
1: Y el PJ votó en contra. La izquierda. Por eso te digo, es más fácil decirlo
0: todo,
1: en bloque
0: que...
1: Claro, Unión por la Patria, sí.
0: Unión por la Patria.
1: Kirchnerismo, digamos.
0: Provincias Unidas en Córdoba. Innovación Federal en Salta.
1: O sea, el PRO apoyó al gobierno porque votó Ritondo, por ejemplo.
0: Frente de Izquierda y Trabajadores.
1: Claro, toda la izquierda.
0: Bergman. Sí.
1: Martín, como dijimos también.
0: Ninguno rebeldía, digamos.
1: Algunos radicales también votaron a favor.
0: 130 y pico a 111, creo. Fue
1: sí, lo que dije recién.
0: El resultado, ¿no?
1: Exacto. 132 a 105 y 4 abstenciones.
0: Sí, sí. Bueno.
1: No, una diferencia importante. O sea, era imposible.
0: Bueno, se define el invierno con al respecto de los gastos, ¿no? Sumarlo a los gastos fijos, uh-huh. Que van a elevarse.
1: Ah, hablando de eso. Cuidado con... Vos, Cheva, estuviste dando la noticia ayer. Lo del radar.
2: Sí.
1: Porque las multas no son...
0: blandas.
1: 5.000, 10.000 pesos.
2: No.
0: ¿Qué son? ¿300 lucas? ¿Sí? ¿En ese número?
2: Mira, ahí para arriba deben ser.
1: Un semáforo en rojo en Buenos Aires sale 250 lucas. Cruzar en rojo un semáforo. Que son multas duras, o sea... Está bien, yo coincido, porque no hay que pasar el semáforo en rojo.
2: Claro.
1: Pero te quiero decir, si te comiste una de esas, cuidado.
2: Por eso, no hay que comérsela y acá tenés tiempo.
0: Mar del Plata, por ejemplo. Sí. Boulevard Marítimo. No es Boulevard Marítimo. Hay acceso a zona Camet. Zona Camet.
1: Ahí.
2: Ruta 11 todavía.
0: 6:30 de la tarde, por poner un lugar físico así, con temperatura y hora. Invierno. ¿Parás en el semáforo? O pipeas un poquitito y después seguís.
1: No, yo paro.
2: Tenés que frenar.
1: ¿Parás? Yo paro.
0: No, digo porque ha habido...
1: Por el tema de inseguridad. Claro. Sí. No, mirás para todos lados, pero parás.
0: Ruta 226, acceso a Mar del Plata.
2: 6 de la tarde.
1: No transito esa ruta. No transito esa ruta.
0: Bueno, no lo
1: hagas. Ahí vos qué haces.
0: No lo hagas. No sé. Ah. Trato de no ir.
1: Ah, por eso.
0: Tanto no hay. Lo mismo que zona Martillo, bueno, zonas donde a la tardecita, cuando cae la noche, empezaron a ser complicadas.
1: Pero
0: es
1: un tema de seguridad también, sí.
0: ¿Y te va a caer una multa? ¿Vieron cómo es de última lo que están poniendo acá?
2: Última tecnología.
0: Última tecnología. Pero, pasá no y te llega tu correo.
1: No es lo mismo que el Martillo acá, o sea. El que pasa acá, acceso
0: no,
1: a la velocidad.
0: No, estamos hablando por ahí de situaciones distintas, ¿no?
1: Claro, claro.
0: No creo que sea problema de inseguridad sino de negligencia, no levantar la pata del acelerador.
2: Claro, exacto.
1: Exacto.
0: Todos aprendimos que en el camino, ahí en la llegada de Madariaga,
2: sí
0: levantamos la pata, porque ahí llegan.
1: Sí. Total. En Mar del Plata, mira, las multas por exceso de velocidad, lo que decíamos, los radares, van de 150 a 1000 unidades fiscales. Esto se representa entre 284.000 pesos y 1.800.000 pesos.
2: Pero acá tenemos una diferencia.
0: O sea, no te baja
2: Julio.
0: De 300 lucas.
2: Acá la multa es provincial.
1: Bueno, también.
0: ¿Y yo quién recauda?
1: De Mar del Plata.
2: La provincia.
1: La provincia, claro.
0: La provincia. ¿No le da al municipio
2: no sé si hay algún porcentaje.
0: Una participación.
2: No creo. No creo. No creo. Todo provincia.
0: Así ¡Axel!
2: Que... Y Axel quiere...
0: No te voy a votar.
2: Pero en algún punto, qué sé yo, hay que ver. O te pongo el peaje o te pongo... Yo prefiero la cámara, de última levanto.
1: Igual, si se va Axel y viene... Juan Pepito, no lo va a levantar. O sea, no va a seguir cobrando.
0: Claro, es que por supuesto es como los impuestos.
1: Claro.
2: Calculá que estuvimos 14 años, yo pensé que era menos, 14 años sin la cámara ahí.
0: Mirá. Ya, y si estaba toda, sí, estaba hecha bolsa.
1: Se había caído.
2: Pasó bueno, mucho tiempo.
1: En Gesell, claro. Viste que ahora... con
2: la volvieron a actualizar, la de la... Pero a esa le habían pegado un tiro, pobre.
1: No des idea, Cheva.
2: No. No. No, no, no, no, cuando dejó de funcionar es porque...
0: Ayer un amigo en un grupo comentó de que tenía una amoladora a batería.
1: Ajá, ajá.
0: Y un disco de corte, dijo.
1: Ah, mira, justo.
2: ¿Es necesario?
1: Justito. No, iba a laburar, seguramente.
0: Y otro dijo, che, vos que tenés eso, ¿tiene mira telescópica?
2: Apa.
0: Cosa de tirarse ahí entre los juncos
1: no,
0: y...
1: No, no pifiarle.
0: Tipo SWAT, ¿viste?
2: Pero yo no estoy en desacuerdo con esta cámara ahí. Está muy bien ubicada, porque lo que pasa es que se termina haciendo un embudo en el ingreso a la rotonda, y en verano, cuando vos tenés los fines de semana largos, recambio y demás,
1: escuchame una cosa,
2: la rotonda es un peligro. Entonces,
1: ¿pusieron cartel?
2: Sí, están todos los carteles juntos.
0: Está todo señalizado.
2: De mano derecha.
1: Por eso.
2: Para que no salgas a reclamar.
1: Por eso pregunto.
2: Tenés 100, 80, 60 y
0: pará,
2: casi
0: de mano derecha.
2: Todo de mano derecha.
0: Eso es la velocidad. Villa Gesell Pinamar.
2: Claro, que está la cámara.
0: Por eso.
1: Pero escúchame,
0: siempre hay una mano derecha cuando la ruta es doble faz, digamos.
1: Pero digo, no solo la de velocidad máxima, sino digo, ¿cómo es que la leyenda...?
2: ¿Para qué? ¿Para la cámara? Control, fiscalización.
1: ¿Dice esa?
2: A ver, yo no
1: ese
2: sé...
1: Ese no lo pusieron.
2: Ponele. Que si,
1: hay que ponerlo eso.
2: No sé si...
0: Atento radar,
1: sí,
0: dice.
1: Sí,
2: hay a vos tenés, pero si vos tenés el cartel de máxima velocidad en la ruta que te dice que tenés que ir bajando, vos tenés que
1: bajar.
2: No, porque
1: todos los radares tienen que estar señalizados.
2: Está bien.
1: Tiene que estar.
2: Está bien.
0: ¿Lo habrán agregado ya? ¿Algún amigo lo habrá agregado al Google Maps? Esperemos. A todo esto, al WIS.
2: Lo del esperemos. Cartel, ese último cartel, no. Pero a ver, tiene es lógico que si vos vas por la ruta y ves carteles que te dicen, cuidado, animales sueltos, tenés... Si acá te dice que vos la velocidad es tanto, vos tenés que cumplir con la velocidad.
1: No, estamos de acuerdo, sí, no hay ningún tipo de duda.
2: Y el ingreso a la rotonda de Pinamar es a 40, muchachos. Ahí hay dos carteles.
0: ¿A 40 es?
1: Sí, pero no se cumple eso.
0: Ya soné.
2: No, bueno.
1: No se cumple. No, no cuando llegan a la terminal, a la zona de la terminal.
0: Ah, acelere Pinamar.
1: Opa.
2: Después de la loma de burro.
1: Ahí le metés.
2: Pues ahí. ¿Por qué le metés?
1: Y porque lo que se ve la gente viene rápido.
2: No pensé que vos pasabas así.
0: Wiz todavía no lo tiene actualizado.
2: Así Wiz que tengan cuidado. No, fíjense, muchachos, porque aparte.
0: Así que muchachos, hay que agregarlo a alguno que sea solidario, viejo.
2: Y de noche
0: agréguenlo
2: también funciona.
1: De noche también. De noche hay buena luz ahí.
2: Funciona. No, aparte le pusieron un reflector.
1: Y reflector.
2: No, sí.
1: Buenos días. ¿Podrían averiguar lo de anoche en camino de los pioneros? Rompieron un par de autos.
0: Ajá. Así dicen. Así dicen. Perdón, porque yo me quedé enganchado con el...
2: No, sí, es lo mismo.
0: Con el que saca fotos gratis.
2: Exactamente.
0: Bueno, gratis, si te tocan, te toca, ¿no? Pero bueno, tampoco lo tiene el Google Maps. Bueno, listo, hay que actualizar los mapas para no caer ahí.
2: Para no caer en la...
0: Los que van con el telefonito ahí con Zuc. GPS.
2: O el otro.
0: Por lo menos algo que te avise.
2: ¿Cómo se llama el otro?
0: El Wiz.
2: Es el Wiz.
0: No, ya, por eso.
2: Ah, ¿tampoco?
0: No, ninguno de los dos. Okay. El Wiz ni...
1: Bueno, ¿qué pasó en Camino de los Pioneros? Entonces...
0: Bueno, describe un relato que... Esto es redes sociales, como vos decís, no,
1: sí,
0: no sé, habría que
1: bien.
0: Comprobarlo, pero...
1: Perfecto.
0: Alguien que circulaba con un auto sintió dos impactos, no paró porque sospechó que podría haber detrás de los impactos el efecto deseado por los chorros, que es que te pares y bajes a ver qué es lo que pasó, ¿no?
1: Entiendo.
0: Entonces ahí te aprovechan para afanarte. ¿Habrá sido realmente ese el relato o es muy cinematográfico lo que estamos hablando? Porque esta persona paró un poco más adelante y encontró esos dos marcas de piedras, con lo cual los piedrazos existieron.
2: Sobre el capó.
0: Otro sale a decir, sí, a mí me pasó lo mismo, tengan cuidado.
1: En otro momento, claro.
0: Por lo tanto, dos personas coinciden que esa zona hoy debe haber algunos vaguitos que están ahí esperando el momento, ¿no?
2: Hay un tema, digo, para la gente que nos pregunta a ver si tenemos información. Mientras esto no se denuncie, muchachos... queda dando vuelta en las redes sociales.
0: Ah, bueno, pero dejate joder. Montá un móvil.
2: Voy con el móvil.
0: Hace un rastrillo ahí adentro. Cada vez que lo han hecho han encontrado gente durmiendo.
2: No, digo, porque nos piden información. A veces nosotros la información, si le preguntamos oficialmente.
0: Lo que pasa es que si va el móvil con los rotativos puestos y la lucita azul,
2: no
0: van a agarrar a nadie.
2: No, exacto.
0: Los locos se van y después se avisan entre ellos, che, ya se fueron.
2: Voy bueno, a ir con el rojito a ver si paso.
1: No, cuidado.
0: No.
1: Cuidado, a ver si te tiran a vos.
0: Que es lo único que tenemos.
2: Y con la cámara en vivo.
0: Verá que pase otro y le preguntás.
2: Y le preguntas. Te tiran. No, claro.
0: No sé en qué horario fue esto.
1: Esperá que lleguen las viernas.
0: Si
1: no.
0: Noche,
1: esperá que lleguen las viernas.
2: ¿Cómo estamos?
1: Ya con eso ya está. El chorro está arrancando.
2: ¿Vos crees?
0: Yo tengo un aire comprimido. ¿Sirve igual? O sea, ¿no es delito el uso?
2: Sí.
1: Si lo usás vos, sí es delito.
0: Un rifle eso de un tiro, pero sabés, no, hasta que lo cargo. Y
2: cuatro
0: todo.
2: Y medio.
0: Cinco y medio.
2: Cinco y medio. Ah,
0: cinco,
2: más potente.
0: Cinco, cinco.
2: O.
0: No, rifle de esos.
2: Rifle.
0: Que
2: carga,
0: track de a un balín.
2: Claro, exacto.
0: Más viejo que.
2: Sin mira.
0: No, no, conmigo. Ah, ¿sí? ¿Telecópica?
2: Sí.
0: Ah,
1: francotiradores, pará.
2: Y ya que la va a hacer, se la viene.
0: No, vos estás mirando mucho de Netflix.
2: Sí, un cazador, me encanta ver eso, los francotiradores. Qué lindo.
0: Últimamente he empezado a ver películas y a la mitad tengo, viste que tenés el listado, usted sigue viendo. Tengo como 20 empezadas, qué fracaso. No encuentro nada para ver. ¿Será que estoy saturado?
2: No, es que Netflix
0: de la televisión.
2: Netflix llega un momento donde.
0: O está en una espiral de esa cerrada que no logran un golpe de impacto.
2: No, pasa.
0: Bueno, no nos desviamos.

0: de la velocidad. O sea, no es que al llegar al radar vos bajaste y listo, pasaste.
1: Raúl creo que hizo el comentario de eso.
0: ¿No, no lo habías hecho vos?
1: No.
0: Entonces vos, no. No, no, lo hiciste vos, Cheo.
1: Yo lo hice.
0: Sí, sí, lo recuerdo. Entonces te hace un promedio de...
2: Después el golpe en la cabeza quedó así. Lo hiciste vos, Julio, pero no importa.
0: No, no, no, ahora lo estoy haciendo yo.
2: Lo leíste vos, pero
0: no, no, no, no, lo hizo Cheva.
2: Estábamos acá con Cheva ausente.
1: No, no, yo porque...
0: no, como ausente dan siempre.
2: Bueno, pero no es para echarle la culpa a nadie si...
0: No, no, no,
2: es
0: al contrario. Favor. Estoy resaltando la labor de Cheva. Porque él lo había presentado y bueno. espero que no sea este el de acá porque ahí sí, ahí no podés zafarla.
1: ¿Pero con cuál vas a medir? ¿Con el de Gessel, decís vos?
0: No, no, si pusieran este nuevo acá.
1: Sí.
0: Te agarran a todo.
2: Porque por ahí. Muchas veces con la pelota de tenis, si le pegan mal y te dan así.
0: Muchachos, yo no lo comenté esto. Fue en otro programa que hicimos en esta bendita radio y yo recuerdo que lo hizo el Cheva. Lo trajo a la mesa el Cheva. Pero el Cheva no se acuerda.
1: No, yo no me acuerdo. Sí, lo dije, yo no me acuerdo.
0: Bueno, ahí está el tema.
2: No, no,
0: bueno,
2: lo más grande de todo, ¿será verdad? ¿Será verdad? Porque necesitaba una infraestructura importante, ¿no? Dos radares que estén intercomunicados entre sí, claro, para que hagan un promedio.
1: No, lo que sí hablamos, sí, pero hace mucho tiempo. Tienes razón, Julio. Ahora estoy despertando.
0: Ah, estabas
1: no,
0: dormido.
1: No, pero no lo de los radares, sino lo que comentaba yo era que con el tema de las multas,
0: sí,
1: lo que tenía que, o sea, como tendría que funcionar realmente, y en base a eso ahora voy a hacer otra acotación porque me encontré con alguien de Pinamar.
2: Si es una idea, no la quemes, porque está buenísima, o sea, no la diga porque alguno la va a querer patentar.
1: No, ¿cómo tendría que ser el sistema real? En base a lo que dice el tema de las conexiones.
2: Claro, agarra 20 kilómetros, ponele. Pones un radar acá, que te ¡pum! Pasó Cheva, y le avisa al otro.
1: Al otro le tienen que avisar, y ahí te tienen que parar y hacer la multa. Ese es el trabajo real.
2: Este tipo tardó 12 minutos para hacer 20 kilómetros. Claro, vino a 150, 160, y frenó solamente cuando estaba en la zona de radar.
1: Esta semana, cuando volvía, caminando hacia casa, me encuentro con una persona conocida acá de Pinamar, y me dice, che, tengo un quilombo con esto, con esto, con esto. Y entre los quilombos que tenía era que él fue a renovar el registro, de conducir, y le querían cobrar la multa, en este caso las multas, pero que pertenecen a provincia.
0: Vos dijiste que no, a otra localidad. Vos ya aclaraste la postura,
1: claro,
0: que se lo tienen que dar igual, vos dijiste.
1: Exactamente, si vos no tenés multas de Pinamar, dentro de Pinamar, el registro te lo tienen que dar igual. O sea, te lo tienen que actualizar.
2: Pero el registro es provincial.
0: No, nacional.
1: No, es nacional.
0: La licencia es para todo
1: nacional.
0: El país.
1: Nacional. Pero el problema es que, o sea, vos a donde tenés que pagar es en realidad el distrito.
0: Está bien.
1: Donde se cometió la
0: Está bien, Cheva, pero esto falta. Es como... Por ejemplo, viste que ahora se puso lo de la deuda alimentaria.
2: ¿Qué tiene?
0: Está bien. Y si vas a un estadio de fútbol, no importa dónde es el estadio de fútbol, Julio, no te dejan entrar.
1: Pero vos tenés
0: no es que vos tenés la deuda en Salta, en Mendoza o en Buenos Aires.
1: Obligación,
0: vos tenés la deuda.
1: La obligación tuya de la deuda a pagar de la multa es si vos vas a vender el auto.
2: Y por otro lado, tenemos tantas dudas que tendríamos que consultar un poquitito. Vos, en este caso, sos
1: Por ahí renovaron, ojo, yo...
0: Para mí,
2: también,
0: claro.
2: También estás involucrado en el tema por tu título, el que tenés en la espalda.
1: Sí.
2: ¿Qué pasa con... Ahora se puede radicar un auto en Salta, ponele, porque encontraste que hay un municipio de Salta que es más barato para pagar la patente.
1: ¿Se puede?
2: No sé, pregunto.
1: No,
2: se puede.
0: No, creo que no.
1: No, porque la documentación tiene que tener la dirección de donde vos...
2: Pero y si era una de las cosas que
0: habían dicho
2: que a partir de ahora, qué sé yo, que
1: no, no, de hecho, fíjate que había situaciones de gente que venía de Madariaga, que por ahí se quedaban a vivir en Pinamar, y le quedaba el registro de la moto con dirección de Madariaga y renovaban y ponían dirección de Pinamar en el documento.
2: Porque eso
1: era un conflicto.
0: La licencia tiene que tener la misma dirección que tu DNI.
1: El DNI.
0: O sea, no.
1: Exactamente.
0: Vos lo que querías hacer.
2: Porque digo, las multas, ¿son imputables al auto o a la persona?
0: No, es por patente, claro.
1: Al auto.
2: Entonces, digo.
1: Al auto.
2: BTV, multa, todo queda radicado en otro municipio si vos radicaste el vehículo en otra provincia, ponele.
1: Y después tenés otra situación que le pasó a esta persona: es. Hizo la venta. En ningún momento se modificó el titular del auto. Sí hizo.
2: ¿El cambio de domicilio?
1: Hizo la denuncia de venta, que está bien, por si llega a pasar algo. Pero, ¿qué pasa? Ese auto sigue circulando, sigue teniendo multas.
0: Y sí.
1: Le cae el nombre, te cae a vos, Raúl. Decide, o sea, cayendo a vos las multas, o sea,
0: claro,
1: si vos vas a comprar algo, te vas a tener que el nombre tuyo, tenés un auto.
0: Muchachos, tenemos información de lo que pasó en Pioneros. ¿Podemos compartirla?
2: Sí, cómo no, a ver.
0: Este es el...
2: ¿La posta?
0: El mensaje que circuló en grupo de vecinos. No sé si estás vos en este o no. Buenas noches. Recién llega mi señora y me comenta que venía transitando por Camino Pioneros en auto y le tiraron dos cascotes. Por lo que veo ahora, bastante grandes. Uno pegó en el capot y otro en el lateral. Fue entre la piña y la estación de gas. ¿Cuál es la estación de gas? ¿A qué se refiere con la estación de gas?
2: ¿Estación de gas? ¿Viste la que está?
1: Eso es.
2: La planta reductora.
1: Los pioneros,
2: que está,
1: pioneros, pioneros planta, y Martín Pescador. Okay,
2: exacto. Okay. Ahí está. Ahí, como pioneros una y Martín Pescador. Ahí, con sí, las paredes altas. Sí, dentro hay cañería de gas.
0: Entre la piña y es. O sea, en ese sector, digamos, fue.
1: Exactamente.
0: No para la herradura, sino más para acá. Ella no bajó del auto, dice este señor. Lo bien que hizo, tengan precaución.
1: Y es una zona donde vos reducís la velocidad porque venís.
2: Me Martín parece Pescador. Mentira estar hablando de Pinamar. Este relato no.
0: Y este
2: no,
0: otro.
2: Nunca se me hubiera ocurrido.
1: Esto es la autopista Buenos Aires La Plata con.
2: Claro. Ahora se te va. Parabrisa.
0: Ahora se te va a caer la carretilla.
1: Papá.
2: Upa, ¿quién llevaba una carretilla también?
0: Buenas noches. Hace una hora entré por Pioneros con mi hijo y me tiraron tres botellas de vidrio.
1: Ah.
0: Pero una está... pegó en el techo. Avisé a la policía.
1: Muy bien.
0: Y no los vi, estaban entre las dos calles LPM.
1: ¿A qué hora fue esto?
0: El mensaje es 9.42 pm, no sé, ya habrá
1: anoche.
0: Entiendo que de las últimas horas, sí.
1: Vamos ahora a hacer periodismo de investigación.
0: No es la hora, sí. Ya ha pasado. Bueno, no importa, el tema es que ocurrió. O al menos hay vecinos que dicen, dan fe de esto.

0: Sí, justo es una intersección donde bajás mucho la velocidad porque venís. Si venís por Martín Pescador, justo es el cruce, tenés un ingreso también a lo que es el set. Bien, a la parte de atrás del set.
1: Bueno, sí, igual el tema es que es boscoso y cualquiera se esconde y...
0: Sí. Tenés ahí justo lo que es la planta del gas, de materiales grande, es verdad, es oscuro. Y tenés una loma también.
1: No es la primera vez que ocurre, esto ya ha pasado.
0: ¿Ha pasado?
1: Sí, claro, han afanado los autos ahí, ¿te acordás?
0: Romper el vidrio, pero...
1: Quizás es la misma gente.
0: Pero ya el piedrazo es más violento, porque vos venís concentrado con el camino y te...
1: Es más rigoso.
2: Último momento.
1: Es más rigoso.
2: Último momento, acaba de publicar nuestros amigos y vecinos de CNM un ojo de una polémica, o el ojo de la tormenta, digamos, ¿no? De la tormenta de aumentos. El exintendente de Pinamar, Martín Yesa, quedó en el medio de la polémica por la ley de zona fría, dicen. En el 2017, cuando era intendente y estaba en el gobierno Mauricio Macri, de manera muy mesurada y prudente, la pedía para Pinamar. Hoy, como diputado, votó por la eliminación y ayudó a la media sanción del proyecto de Libertad Avanza, que llevaría a la suba de todos los hogares que la usan para calefaccionarse en la costa. Y bueno, hay un video de Martín Yesa en su momento defendiendo.
1: Para ser honestos, él publicó un descargo en redes sociales.
2: Sí, Martín, lo vi, pero...
1: Que dice lo siguiente. A ver. Que dice lo siguiente. Vamos a mostrarlo así no le quitamos ni le agregamos.
0: Y si lo llamamos, le mando un mensaje.
1: Publicación de Martín Yesa. En este caso lo tomamos de Facebook. Dice, zona fría, 2 puntos. O en realidad zona fría, a saber, 2 puntos. Anoche en el Congreso derogamos el régimen de zona fría. Y aclara, solo por ubicación geográfica. Se reemplazó por un sistema que además de ubicación geográfica contempla ingresos. Van a seguir gozando de los beneficios del sistema las personas que... Hay 4 grupos. 1. Perciban hasta 3 canastas básicas por mes, lo que equivale a 4.4 millones de pesos mensuales. Aclara Yesa, sería la gran mayoría de jubilados, mantendrían el beneficio. 2. Las personas inscritas en el RENAVAP. 3. Los veteranos de Malvinas. 4. Las personas que tengan un integrante de la familia o con un familiar con discapacidad, dice.
2: Y 5. El que no llega quedará
1: ese
2: con la deuda.
1: Ese quedará con la... O no consumirá gas.
2: O no consumirá gas, se moriría de frío.
1: Exacto. Según Yesa, esto permite un ahorro sustancial que ayuda a seguir equilibrando las cuentas públicas y mejora la capacidad de inversión en infraestructura de gas.
2: Che, pero ¿y si Vaca Muerta no es de acá, de este país? Porque estábamos hablando de lo del Uruguay, de Paraguay. ¿No se está sacando gas a mansalva ahí?
0: No, sí.
2: ¿Se va a vender gas afuera?
0: Estamos comprando.
2: ¿No estaría líquido, bueno, que primero nosotros, líquido, después...?
1: Bueno, es una de las ramas que más ha crecido en el último año. Esa. En cuanto a las actividades económicas del país, esa es una.
0: Lo que sí he escuchado hoy temprano en la mañana, empezó el tema de... el cese de venta en las estaciones de servicio, como ocurrió ya otros inviernos. Y por otro lado decían, a raíz de la crisis, mucha gente que se quedó sin trabajo, lo que empezaron a hacer es utilizar su auto o poder comprarse un auto, agregarle equipo de gas y empezar a trabajar con las aplicaciones, en este caso, como es las aplicaciones
1: de viaje.
0: De viajes.
1: Sí.
0: Entonces, el efecto ahora va a llevar que si antes esto no había una cierta cantidad...
2: Que sea clandestina, por favor, porque Uber y la otra...
0: Didi, Cabify, tenés Didi, eso, Cabify, tenés...
2: Esas están todas... Ahora se les va a venir el techo encima. Porque la provincia les está pidiendo regularizar y entrar dentro del sistema, así que esas van a pasar a ser más caras también.
0: O trabajarán solo en Capital, capaz. No, la provincia que la habilite.
1: La verdad, no, esto no tenemos que decirlo, pero trabajan de forma...
0: ¿Qué cosa? Acá, en la Argentina.
2: No, si pedís un auto por la aplicación, queda todo registrado. En la aplicación, por lo menos.
1: Sí, ¿no? Sí, pero no, me refiero a la autorización municipal. O provincial, por eso. Municipal. Pero lo que está diciendo vos, que le va a exigir Kicillof, bueno, si no la sacan, ¿qué pasa? ¿Quién lo va a controlar? ¿Vos lo va a controlar?
0: La provincia puede decir, ok, está todo ok, listo, bárbaro, y que después cada municipio lo aplique. ¿O no?
1: Claro, y siempre es así.
2: Vos decís que va a quedar todo...
1: Es difícil, lo que yo digo, es que es difícil eso después de controlarlo.
0: ¿El Mar del Plata funciona o no?
2: Señores, 8:43 de la mañana y todavía seguimos dándole cháchara a esta mañana, no arranca del todo. Yo le diría, arranquemos, apretemos botones.

0: Tom, cumplamos con nuestros anunciantes y pidamos perdón.
1: Bien.
0: ¿Te gustó?
1: Sí.
2: ¿Qué?
0: A Julio no, qué raro. Julio, la perdón, discusión, no sé, de la mañana. A ver.
1: ¿Cuándo fue que hablamos de los semáforos?
0: De los radares.
2: Radares.
0: Es buena idea esa.
2: ¿Hoy qué día es?
0: Tenés que patentarla, Cheva. Porque no,
2: ¿hoy qué día es?
0: Si lo dijiste era porque
1: hoy es jueves,
0: inconsciente del sueño que tenía.
2: 100% seguro.
1: Pues, mira, yo no te lo había discutido porque
0: Zapata, si no la gana la pata. Zapata, si no la gana la pata.
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0: Bueno, Raúl, vamos a hablar de este tema que lamentablemente ocurrió en Pinamar. Pareciera tomado de otro lugar, pero bueno, no pasó acá entre nosotros. Y más que nada para advertir de esto y que estemos atentos. Que estemos atentos para que, bueno, sepamos qué ha ocurrido y en todo caso ver qué se puede hacer al respecto. Nos ponemos en comunicación con Lucas, es un vecino acá de Pinamar.
1: Sí, un sufriente, porque lo que acabamos de describir parece que no solamente le pasó a una persona o es un hecho aislado, ¿no? Lucas, buen día, ¿cómo te va?
2: Buen día, ¿cómo andan?
1: ¿Ibas vos en el auto cuando sentiste
2: venía
1: los impactos?
2: Manejando yo y dos amigos, uno al lado, otro atrás, veníamos re tranquilos. Sí.
1: O sea que no te lo contaron, viste que generalmente...
2: esto fue ayer a las 8 de la noche.
1: Viste que este tipo de cosas muchas veces se agigantan con con la retransmisión. No, porque me dijo un amigo que le tiraron dos bombas.
2: Fue ayer y estaba con mis dos amigos y ahora me enteré de varios. Ahora justo estoy con mi hija, me acaba de decir que a una amiga ya le pasó lo mismo.
0: ¿Qué pasó así concretamente, Lucas?
2: Agarramos de Valeria Ruta, Bunge, entramos en Pionero a 2 por hora, veníamos charlando los tres. Pum, pum. No sé, fue uno que rebotó varias veces o dos o tres muy fuertes, muy fuertes.
1: Dame un punto de referencia, más o menos en qué zona fue.
2: Apenas agarramos Pionero de Bunge, ahí, no sé, a ver, serán 200 metros, ahí nomás.
0: Cerca de la piña.
2: Sí, pasamos la piña un toque y ahí, sí. No cerca de Bunge, sino un poquito más adentro, ¿no? Pero ahí.
1: ¿Y vieron
2: ahí
1: algún movimiento?
2: No se veía nada, era ya de noche, eran las 8 de la noche, veía nada. Lo que sí me dicen ahí mis amigos, pues yo estaba manejando y que es como que estaban en el bulevar que se forma en una montanita, desde arriba lo tiraron, ¿me entendés? Viste que el bulevar va subiendo, baja. Bueno, ahí los chicos me dicen, no, lo tiraron, estaban ahí arriba, o sea, no vivo nada, pero bueno. Uno dice, vamos a buscarlo, vamos a bajar. No, nos fuimos a la comisaría y le dijimos y el cana nos dijo que habían recibido como un llamado ahora, que había alguien haciendo eso y nada. Nos fuimos porque ya estaban ahí con un preso, qué sé yo.
0: ¿Pudieron identificar si eran piedras u otra cosa?
2: No bajamos, pero por el impacto eran piedras. Grandes, no piedritas, grandes, claro, grandes.
0: ¿Y qué daño te hizo en el auto?
2: Y dos bollos en el capot y rompió el parabrisas.
0: Ah, lo rompió.
2: Sí, lo rompió. Sí. O sea, lo astilló.
0: Ya no sirve, digamos. Hay que cambiarlo.
2: No, hay que cambiarlo.

0: Ya era la tarde, la primera vez, pero hoy me enteré de que ya está pasando, así que
1: Claro.
0: yo, hay que buscarlo, ¿no? O sea, no puede ser de ser repetitivo, de ser en la misma gente que lo está haciendo.
1: Obvio. Sí, claro, suponemos que sí, que todavía no los han agarrado.
0: Y no, por eso es raro, la verdad que es raro.
1: Bueno,
0: Bueno, no sé,
1: veremos.
0: nunca había pasado algo
1: Si esto
0: así.
1: te pasa en el conurbano, no es raro.
0: Ah, sí,
1: Sabemos el
0: claro.
1: porqué, ¿no? Están esperando que uno pare para alguien hacerse cargo, ¿no? De
0: Y yo
1: afanarte, de lo que fuera.
0: supongo que será para eso, porque ayer que fue jueves, un jueves a la tardecita que viste, a veces dice los chicos salen de bailar, hacen alguna
1: No,
0: cosa, nada que
1: no,
0: ver, ¿viste? O
1: no,
0: sea,
1: no, no, no.
0: tiene o algún loco o alguno que quiere robar, no, muchas
1: Sí.
0: alternativas no debe haber.
1: No hay más que eso. ¿Había
0: Y
1: movimiento a esa hora por pioneros?
0: no,
1: No había
0: no,
1: nadie.
0: no, no, no, 8 de la tarde igual,
1: Nah, en
0: ¿eh? Pasa que
1: invierno anda
0: estaba,
1: ni el loro.
0: ni el dólar, pasa que estaba oscuro ya, ¿viste?
1: Claro.
0: Pero sí, fueron re fuertes, la verdad que nos asustamos, fue
1: ¿Haces
0: menos mal que no, el
1: habitualmente,
0: piedrazo no.
1: Lucas, lo haces
0: Y
1: habitualmente el recorrido ese?
0: sí, obvio, sí, pionero lo agarro, me
1: Y
0: queda de paso, sí,
1: sí.
0: para
1: Claro,
0: salir,
1: claro.
0: entrar.
1: Y un buen desemboque para la zona norte. Realmente va
0: Ahí yo
1: rápido.
0: paso por ahí, agarro a Martín Pescador y ya me meto ahí donde vivo, o
1: Claro,
0: sea.
1: claro. Evitás
0: Sí.
1: pasar por el
0: Es.
1: centro que.
0: Pero la verdad que
1: Sí.
0: ahora nada, decirle a mis hijas que también manejan que no lo agarren de
1: Claro, que no
0: noche,
1: lo
0: ¿viste? Sé
1: agarren.
0: yo.
1: Oh, mirá.
0: Y
1: Qué
0: no,
1: loco,
0: no.
1: ¿no? Tener. Qué loco tener en
0: Pará.
1: Pinamar

0: Esto de las piedras es rarísimo, viste, los robos y eso sí hay, viste, pero estos que tienen tres piedrazos fuertes que te pueden matar, no sé, ¿me entiendes? La verdad que te pueden lastimar
1: ¿Y
0: mal.
1: qué opinión tenés del servicio de seguridad? Llámese guardia urbana, llámese policía. ¿Has tenido en algún
0: No.
1: momento que requerirlos?
0: Sí, te dan bola para todo, para la denuncia, para esas cosas. La verdad que ayer también paramos a un cana y nos dicen, no, vengan, estoy con un preso, vayan, y fuimos y estaban ahí. Pero no, no, más de eso no sé. No sé cómo está el tema de la seguridad, cómo se maneja eso, ¿no? Nada, ya lo que digo siempre, es una lástima que un pueblo chico, bueno, pero está bueno esto, difundirlo y poder agarrarlo a tiempo, capaz,
1: Totalmente,
0: ¿no?
1: esa es la idea. Lo
0: Porque
1: mismo
0: está
1: nos
0: creciendo,
1: pasa,
0: Pinamar está creciendo
1: Lucas,
0: y.
1: en el verano. Somos receptores de estas malas noticias. A
0: Bueno,
1: veces pasa en la
0: eso ni hablar.
1: playa.
0: Yo
1: Dejaste el
0: te.
1: auto
0: No,
1: estacionado
0: no.
1: en la zona
0: Eso
1: de tal.
0: ni hablar. Mira, yo alquilo, yo tengo propiedades que alquilo y la verdad que cuando les entran a los inquilinos te querés matar,
1: Y
0: porque además
1: sí.
0: los tipos no quieren volver nunca más. O sea, por lo menos a tu lugar no vuelven más. No sé si a Pinamar, pero.
1: Claro.
0: Es un tema. Bueno, eso ya es un tema, ¿viste?
1: Lucas, no te sacamos más tiempo.
2: Gracias,
1: Dale,
2: Lucas.
1: dale,
0: Viejo,
1: gracias, ¿eh?
2: gracias.
1: Nos
2: Un
1: vemos,
2: abrazo.
1: hasta
2: Chao,
1: luego.
2: chao.
1: Bueno, vecino que te lo cuenta en primera persona, pues
2: Pasó.
1: claro, o sea, no es que no me dijeron que, escúchame,
2: Sí.
1: está sucediendo.
2: Sí, no es la primera vez, nos dice, ¿no? O sea, no es el primer caso, quiero decir. Bueno.
1: ¿Qué hacemos,
2: Está
1: Julio?
2: planteado el tema, ¿no?
1: Cerramos la radio y vamos a ver qué es lo que hay
2: No,
1: del otro
2: nosotros no podemos
1: lado.
2: hacer mucho más que difundir, pero son las autoridades las que deben tomar
1: Y pero y si
2: cartas en
1: llamamos
2: el
1: y no nos da
2: asunto.
1: mucha pelota, la verdad es
2: No
1: esa.
2: sé.
1: No,
2: Sí.
1: no sé si usted tiene la misma percepción, ¿no? No sé, digo. Y cuando tomamos. La verdad que estamos nuevamente en un fojacero.
2: Y hay problemas, digamos. Yo diría, hay problemas. Y el tema es cómo se resuelven estos problemas. ¿Quién los resuelve? Porque si nadie pone ahí acción.
1: Estamos tratando de hablar de las pistolas estas que van a comprar.
2: Sí.
1: No hay quien se haga cargo, la
2: Los
1: verdad. Al
2: móviles.
1: menos para nosotros.
2: Los móviles.
1: Digo, desde el Estado municipal hacia nosotros.
2: Sí.
1: Respuesta en primera persona. Cosa de que no sea, no, porque te mandan un informe. Alguien que ponga la cara y pela.
2: Por otro lado, estamos hablando de algo público, o sea, no es que
1: Totalmente,
2: es
1: el
2: un
1: dinero de la
2: secreto.
1: gente. Estamos
2: Por
1: hablando de
2: eso.
1: 58 millones de mangos que van a gastar
2: Por eso, por eso.
1: para comprar las pistolas estas, que pueden ser muy favorables. Por ahí capaz que quien te dice, bajan un poco el índice del delito que estamos reclamando.
2: Ojalá.
1: Decir, che, con estos tipos no se jode, porque andan armados, te llenan el traste
2: Yo creo que en
1: moretones.
2: ese sentido es más importante la camioneta que la vierna. La camioneta.

0: vamos a una pausa y ya venimos.
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0: Bueno, tenemos efeméride del día que no la hemos leído.
1: Sí, porque ¿qué habrá pasado un día como el de hoy, no? Cuando no había nadie que tirara una piedra. Hace años te estoy hablando, ¿no?
0: Calculo que cosas importantes.
1: Por ahí se caía una piña.
0: Ah, bueno, sí.

0: Rosario en el marco del Rosariazo contra el dictador Onganía.
1: Me parece que vamos a tener que cortar
0: ¿qué hago?
1: Las efemérides. Decile.
0: Trabajadores y estudiantes repudian el asesinato en manos de la policía de un estudiante universitario en Corrientes. La marcha violentamente reprimida por la policía que asesina a otro estudiante. Como si fuera poco, un segundo estudiante. Muerto, asesinado. En 1982, en la Bahía de San Carlos, en las Islas Malvinas, en el marco de la guerra, 4.000 soldados británicos desembarcan en un asalto anfibio con el objeto de recuperar el archipiélago. Ese ataque conduce a la batalla de San Carlos.
1: Las palabras esas que replicaron por un tiempo del dictador, que vengan, que no le tenemos miedo, que venga el Principito, ¿te acordás?
0: Si quieren venir, que vengan.
1: Si quieren venir, que vengan.
0: Ah, eso, no le tenemos miedo. Bueno, en la plaza, eso con la euforia de la gente, aprovechándose de la euforia de la gente.
1: Qué loco, ¿no?
0: Qué triste. En 2012, Google Chrome se convierte por primera vez en el navegador más utilizado del mundo. El año 2002.
1: ¡Fuiste Google Chrome! Ahora es la IA.
0: Bueno, está bien.
1: Me gustaría profundizar un poquitito sobre algunos temas, y por eso está del otro lado, que ha hecho un esfuerzo en atendernos, porque está entre medio de dos reuniones, el secretario de Seguridad. Sebastián Berardone, buen día, ¿cómo te va?
2: Buen día, Raúl. Buen día para todos. ¿Cómo están?
1: Bueno, acá estamos con Julio y con Cheva. Gracias por atendernos. Pero muy tempranito hoy a la mañana nos llegaban algunas informaciones de lo que estaba sucediendo en Camino de los Pioneros, ahí cerca de La Piña. Al menos nos llegaron dos personas que coincidían en los hechos, y también lo hemos visto publicado, de impacto sobre autos, de en algunos casos piedras, en otros nos dijeron, una nota que salió hace 5 minutos, botellas, botellazos, con lo cual impactaron sobre un parabrisas. Bueno, hecho delictivo que no sabemos en qué desembocan. ¿Están al tanto? ¿Están trabajando con el tema?
2: Sí, por supuesto, esto me enteré anoche y tuve contacto con las dos personas que sufrieron esos actos vandálicos, porque por ahora son hechos vandálicos. No se pudo detener ni aprender a ninguna persona porque se meten en el bosque, pero cuando tomamos conocimiento de lo que estábamos pasando, personal policial estuvo con linternas en el bosque y bueno, aún no se pudo encontrar. Tenemos una de las personas que denunció, de las dos que hablé, una sí ya denunció anoche, tarde. Así que bueno, estamos viendo cámaras, justo tenemos cámaras a 100 metros del lugar, a ver qué es lo que tenemos ahí, ¿no? Esto antiguamente, hace un año y pico, pasó sobre la ruta también, que después se allanó, y eran dos chicos de 14 años que no tenían intención de robo, sino tenían intención de tirar piedras, como tiraron piedras antiguamente, ¿se acuerdan? Antes de la temporada del colectivo de Montemar, que también era un chico de 13, 14 años, que los padres tuvieron que hacer una tarea comunitaria. Así que bueno, nada, se está investigando, pero sí tomamos conocimiento y estamos reforzando la zona esa, ¿no?
1: Claro.
0: Sí, más que nada, porque si te llega a pegar un piedrazo, vas con la ventanilla baja, lo que sea,
1: no, y por otro
0: te
1: lado,
0: lastima y fuertemente.
1: No sabemos cuál es el efecto secundario, o sea, te parás en el auto a ver qué pasó, si rompiste una goma o qué pasó. No sabemos si es que sale alguien a querer asaltarte, robarte, agredirte, o por qué se hace esto, ¿no? Por eso hay que detenerlo ya mismo. Sebastián, habíamos hablado de la compra de las pistolas estas de aire comprimido. Esa compra ya está para hacerse, entonces.
2: Sí, esto ya está en trámite. Esto estimamos que en 3-4 semanas ya estarán llegando los móviles para la Guardia Urbana, los chalecos antibala, las pistolas Birmas. Calculamos que una semana antes van a bajar los instructores

0: personal de Guardia Urbana y la policía estaba en camino porque venía de otro llamado. Entonces, bueno, todo esto se va a armar justamente para reforzar por ahí lo que nos falta del otro lado, ¿no? Que es la parte de la policía, del ministerio.
1: ¿Qué poder tienen estas pistolas?
0: Son cinéticas, es un golpe de impacto, tiene una trayectoria de 20 metros, tiene una garrafita que sí. Se carga en el cañón. Cuando uno aprieta el gatillo, esa garrafita se perfora y lanza el proyectil, que es una bola de plástico. Ajá. Simplemente es una bolita de plástico que golpea, hace un golpe de impacto.
1: Okay.
0: No tiene electricidad, no tiene gas pimienta, no tiene absolutamente nada de
1: no
0: eso.
1: No explota, claro, no, nada de eso.
0: No explota nada, es golpe de impacto, te pega. Por eso hay una instrucción que se va a dar,
1: bien.
0: Dónde hay que apuntar, en qué caso hay que sacarla.
1: Okay.
0: Todo eso, el personal, incluso yo también voy a tener esa capacitación.
1: Claro, claro.
0: Hay tres tipos de proyectiles: cinéticos, orgánicos y químicos. Nosotros decidimos ir por los cinéticos, que es la más sencilla, la menos letal. Es para tratar de que el tipo no se vaya, que quede claro, resguardado hasta que llegue policía.
2: ¿Los químicos tienen gas pimienta? ¿Son los que tienen un contenido de gas pimienta?
0: Las químicas sí.
2: Sí,
0: las
2: claro.
0: Químicas sí. Por eso te digo, hay tres tipos: las cinéticas, orgánicas y químicas. Bien. Nosotros decidimos comprar las cinéticas, que es la bolita, golpe de impacto,
2: o sea,
0: del cuello para abajo.
2: ¿Cambia okay. solamente el balín, el tipo de proyectil? ¿La pistola
0: claro,
2: la misma?
0: Claro, exactamente. Bien. Lo otro tiene como un gas pimienta,
2: claro,
0: y la química tiene otra composición. Que hace, tipo, cuando vas a la cancha y tiran el aire, el gas ese que
2: sí,
0: te hace,
2: sí.
0: No podés ver, se te irritan los ojos.
2: Con las que ustedes están comprando, ¿no requiere ningún tipo de autorización especial?
0: No tiene autorización de la provincia de Buenos Aires, para nada, absolutamente nada. De hecho, si vos te metes en internet, la podés comprar tranquilamente.
2: Ah, o sea que cualquiera libre, puede portar una.
1: Claro, es de libre uso.
0: Cualquiera puede portar una. Sí. No tiene autorización de ningún ente regulador de la aportación de esta arma. Nosotros obviamente la vamos a comprar y vamos a tener una capacitación, porque nosotros la cuestión es que agarrar a los delincuentes y defender claro. al vecino y poner más seguridad acá en Pinamar.
2: Bueno,
1: bien. Bueno, ¿y los móviles son 10 camionetas?
0: Son 9.
1: 9
0: camionetas 0 kilómetros, Ranger, que van a venir blindadas en todo lo que es la trompa y laterales de los vidrios. Van a venir con la reja, que es el cobertor de las ópticas delanteras y traseras.
1: Sí, sí.
0: Vienen con las balizas rojas y azul. Está la proyección. Le pedimos que por favor nos deje toda la instalación de los cables para poner las cámaras de seguridad dentro de los móviles.
2: Claro. Equipo de comunicaciones también.
0: Equipo de comunicación, por supuesto, que eso ya lo tenemos mediante el COM y los handys Motorola que llegan a todo el punto de Pinamar, tanto norte como sur, las tres motos y los chalecos. Así que, bueno, estamos preparando, estamos formando el personal, estamos convocando, ahora sale una búsqueda interna para tratar de sumar más personal para lo que es la Guardia Urbana y sobre todo para la motorizada de Guardia Urbana, que va a ser un laburo bastante interesante con los corredores seguros escolares, con el tema de las motocicletas estas que vienen haciendo, tirando caña de escape, que hoy ya tenemos casi nula. Venimos desde terminando la temporada de tener 8 o 9 llamados a ojos en alerta a hoy 0, porque ya se entregó la carpeta y próximamente van a salir allanamientos. Así que, bueno, nada, venimos laburando fuerte.
2: Se han hecho allanamientos por narcotráfico en estos últimos días.
0: Sí, eso también fue el jueves pasado. Es una denuncia que hice yo. La hice personalmente en la base operativa de drogas ilícitas acá en Pinamar. Me llega como denuncia anónima y automáticamente tomé cartas en el asunto. Fui, denuncié, se allanó. Y bueno, se encontró marihuana, cocaína, balanza, recortes de nylon. Hay un aprendido de 45 años y se encontró un arma calibre 38 con la numeración limada. Así que, como digo siempre, es muy útil el canal de denuncias anónimas porque termina en este desenlace. En más o menos un mes y medio que tomé esa denuncia, la formalicé y el resultado fue lo que pasó.

0: haber pasado con un allanamiento y aprendido lo que te estaba comentando antes.
1: Bueno, conciso pero bien compacto el informe. Responde un poco la inquietud de los vecinos de qué es lo que estaba pasando puntualmente ayer, anteayer, en esta zona ahí de la Piña.
0: Sí, eso vamos a ver cómo surge. Ya tenemos personal que está abocado a esas tareas investigativas. Seguramente esto va después de la 17, 17 y 30, 18, donde ya oscurece hasta la noche, hasta última hora de la noche. Vamos a tener personal ahí. Y bueno, vamos a tratar de encontrar a ver cuál es el objetivo de esto, porque puede ser o para delinquir o para tirar piedra, como pasó en las anteriores veces. Seguro. Así que quiero remarcar un balance de lo que fue el mes de abril, con 18 detenidos y 5 personas liberadas, esto es por todo por hecho delictivo, y en el mes de mayo, de lo que va de mayo, tuvimos 7 aprehendidos, 6 con la baja de detención y una persona liberada. Esto es lo que está pasando acá, y por eso yo vengo marcando el
1: índice. Bueno, hemos tenido quejas también de que volvieron los escapes libres a la noche, ¿eh?
0: No, dice que sí, no, pero lo que te comentaba antes, veníamos de 8 o 9 llamados, sobre todo en Plaza de las Luces, y ya hace una semana y media que volvimos a hacer ese operativo, donde hoy es cero, el llamado es cero, automáticamente algunas no aparecen más y otras se van a buscar otros lugares, donde ayer tomamos conocimiento, que es sobre todo Mar de Ostende contra la playa, desglosamos ese operativo y los vamos corriendo, los vamos agarrando y van desapareciendo. De hecho, en unos días también va a haber algo donde, ¿se acuerdan? Hace 2 años que pasó la topadora con los cañones de escape y demás. Bueno, ya tenemos más de 150 cañones de escape y seguimos secuestrando cañones de escape antirreglamentarios, falta de documentación y demás, y donde no se los volvemos a dar. Ellos tienen que llevar el cañón de escape original, se lo cambiamos y ahí le entregamos la moto con su respectiva multa también.
2: El otro día agarraron también a uno que se quiso escapar con un Fiat Uno.
0: Acá de día uno.
2: Sí.
0: Sí. Sí, bueno,
2: después, tenía pedido captura, hablando. Claro, claro.
0: Exactamente.
2: Y el auto estaba adulterado, ¿no?
0: Estaba con la numeración limada.
2: Claro.
0: Exactamente.
2: Claro, claro.
0: Por eso se están haciendo operativos en los accesos, también, como es una cuestión que ya venimos hablando, donde no tenemos personal policial para tener en los accesos, porque si no deberíamos tener los móviles estacionados en la comisaría. Estamos cubriendo los accesos con personal de tránsito y guardia urbana. Ostende, Valeria, durante la tarde.
1: ¿Vos me decís los accesos en la rotonda de entrada?
0: En los accesos de entrada de Ruta 11 hacia el partido de Pinamar, exactamente. Sí, sí. Bueno, y eso lo podemos visitar ustedes. No, 24 horas no, porque nos llegamos con el personal, pero a partir de las 19 horas en adelante sí. Lo van a ver a las 2 de la mañana, a las 3 de la mañana, a las 8 de la noche, a las 9 de la noche, donde tienen planilla en mano, birome, y todas las personas que entran se toman nombre y apellido, dónde viene, cuál es su domicilio, y la verdad que la gente y el vecino muy contento de hacer este accionar del personal municipal. Si vive en la calle Solís, Belvedere, no tiene ningún problema en decirlo, ninguno se puso a decir por qué tengo que dar mi domicilio, la verdad que está muy buena la reacción del vecino también.
2: Bien. Bueno, Sebastián, gracias.
1: Gracias, buenos días.
2: No, nos vemos. Favor. Adiós.
0: Hasta luego.
1: Yo no vi a nadie. No es por contrarrestar lo que está diciendo el
2: después
1: propio
2: de las
1: secretario.
2: Siete, pero... Después de las 7 de la tarde.
1: Entrada de Ostende, Valeria.
2: Sí, de Pijamara también, no solo Ostende y Valeria. De Cariló, las 4 entradas.
1: En Cariló suele haber siempre, porque está el destacamento ahí, está bastante activo, pero... Digo,
3: ayer hubo operativo sorpresa, ¿eh? Y entre la rotonda de Valeria y Ostín,
1: en
3: la
1: ahora,
3: sobre la ruta, fue ayer, tema alcoholemia.
2: Bien.
3: De día.
1: Está bien.
3: Sobre la mañana, ¿eh?
1: ¿De día?
3: Sí.
1: Hay que andar chupado de día, ¿eh? Hay que arreglársela para clavarse las 2 birras
2: no es solo
1: en el desayuno.
2: No, pero esperá, lo estamos presentando mal. No es solo alcoholemia, hacen todo. Presentan la documentación,
3: claro,
2: todo.
3: Bueno,
2: no
3: la documentación se sabe que hay que tener, pero alcoholemia, calcula que...
2: Está bien, bueno, está bien.
3: 9 de la mañana.
1: Pero digo, no quiero presentar la duda, porque me lo está diciendo el propio secretario. Él sabrá de lo que está hablando.
3: A mí me lo comentó ayer una persona
1: pero
3: que lo
1: pararon. Pero digo, me parece... Bueno. Haber pasado ahí por la entrada.
3: Es que.
1: Tarde noche, 11 de la noche, ponele.
3: Bueno, se da esto, me parece.
2: No, yo vi operativo de tránsito.

0: cubo están, ¿te acuerdas? Los cubos.
1: Frente a la UADE, donde está el puesto, donde está el puestito policial.
0: Ah, bueno, eso es ahí hay control dentro de tránsito, la ciudad de Pinamar.
1: Dentro, está bien, pero son
0: él controles. Está hablando de las entradas.
1: Ya sé, pero te quiero decir que hay otro control también ahí que lo han puesto en los últimos días a la noche.
2: El de ayer fue sobre la ruta, entre las dos rotondas, sí, sí, Valeria, o sea que provincia en realidad está manejando eso.
1: Ah, bueno, también acá apoyo local, ¿no?
2: Sí, seguramente.
1: Se coordina eso, sí, sí. Bien, vamos a una pausa porque estamos muy atrasados. Ya venimos.
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0: Bueno, estamos con visitas aquí en el estudio. Ya le podemos dar la bienvenida. Señor Martín Porretti, buen día. ¿Cómo estás, Martín?
1: Buen día, muchachos.
0: ¿Todo bien?
2: Está con calor, Martín Porretti. Viene entrando en calle. Porque mira cómo está. Él es un osado que se saca la ropa y queda en remera.
0: Oh, la ropa no.
1: Soy un...
2: Sacan los abrigos,
0: hay
2: pero mira.
0: Está escuchando, Raúl.
1: Vengo del gimnasio, me levanto temprano, hago deporte de la mañana.

0: ¿En ayuno o...?
1: Pinamarense de pura cepa.
0: ¿O no, Martín?
1: ¿No, con el frío? No, no, ¿cómo
2: es? Pinamarense pura cepa es parte de la campaña. Pinamarense pura cepa es parte de la campaña.
1: ¿Qué cosa?
0: ¿Qué campaña?
2: Pinamarense pura cepa.
1: Puede ser, sí, no, es lo que es.
2: Campaña. Se viene campaña política, Martín.
1: Ya estamos en campaña.
2: ¿Ya estamos en campaña?
1: Sí, siempre hay que estar en campaña. No puede ser campaña dos meses antes de que arranquen las elecciones.
2: ¿A vos no te ha ido bien?
1: Sí, me fue
2: por
1: re
2: lo
1: bien.
2: Menos remando en tu partido, ¿no?
1: Está de una.
2: No, pero...
1: A mí me fue verdad, re bien, o sea, depende de cómo lo mires.
2: Si venimos a hablar acá es porque vamos a hablar verdades, ¿no?
1: ¿Qué es la verdad?
2: La que Raúl, vos me digas.
1: ¿Qué es la verdad?
2: La tuya es la que vos me digas.
1: Ok.
2: Puede bueno, ser refutada.
1: Vamos a hablar verdades en plural, es cierto eso. Pero una cosa es, ahí lo dijiste bien. Una cosa es tu verdad, verdad, ¿eh? Otra cosa es la verdad de cada uno.
0: Cada uno tiene su verdad, sí, sí.
1: No sé si es tan relativo igual. Bueno, entramos en un plano... No todo es relativo.
2: Muy metafórico. Bueno, pero
1: no. Pero bueno, ahí sí puntos de vista. Y esos sí. puntos de vista pueden ser verdad a la vez.
2: Por ejemplo, ¿cuál es tu punto de vista con respecto a lo que acabamos, la nota que acabamos de hacer con Berardone? Seguridad.
1: Ahora te digo, pero me dejaste picando algo, no puedo no contestarte.
2: A ver, dale.
1: Cuando, por lo menos como lo veo yo, y si alguna vez participás en política, vas a verlo. Quizás vos siempre participaste del lado del periodismo, entonces ese juego de estar en campaña no lo tenés. Pero no, es una realidad, es una verdad. Objetiva aparte.
2: 67.
1: Lo que digo es que la carrera hasta llegar a cierta meta tiene distintos escalones, distintos pasos. Muchos de esos pasos, muchos de esos escalones son escalones intermedios en los que uno aprende. Y en esa contienda, que lo único que dice es quién sacó más votos y menos votos, sí, hasta ahora la verdad no gané, es cierto. Pero sí vengo construyendo un perfil, un posicionamiento, y me vengo construyendo a mí mismo desde no entender nada a hoy tener alguna idea, creo yo, clara sobre
2: lo algo más contundente?
1: Lo que quiero hacer, entonces... Es un proceso, no es un resultado.
2: ¿Es por eso que te llamamos?
1: En ese proceso yo siento haber ganado. Me faltan un montón de cosas todavía.
2: Pero si no tuvieras un espacio ganado, a los piedrazos, a los tumbos, o como fuera,
1: sí.
2: así se construye,
1: sí.
2: no te hubiéramos convocado hoy.
1: Bueno, gracias. Ahí está. Eso es lo que quería establecer, ¿no? Como punto de partida. Pero ahí está, eso es. Exactamente. Yendo a lo de seguridad, decime, ¿qué...? ¿Cuál sería?
0: No, ¿qué me parece? Te notamos muy contento de lo que anunció Berardone.
1: Sí, qué sé yo. No, me parece ridículo. Lo tengo que decir, me parece ridículo porque la compra de material, del material que se plantea en el expediente, plantea una hipótesis de conflicto para la cual los municipales, ¿no? La Guardia Urbana Municipal no está preparada ni tiene facultades tampoco. Entonces, la Guardia Urbana tiene y está preparada, tiene que hacer y está preparada para situaciones preventivas, de acompañamiento vecinal, de apoyo.
2: Entonces,
1: en su caso, pero no para situaciones de enfrentamiento.
2: Porque la policía tampoco tiene abastecimiento, no alcanza, poco.
1: ¿Y por qué no ayudas a la policía? En vez de comprar, por ejemplo, camionetas blindadas para la Guardia Municipal,
2: bueno,
1: que no se va a exponer
2: con la policía.
1: ¿Entendés? Es un gasto innecesario, injustificado. Ahora, si vos me decís que hay una estadística de que la Guardia Urbana se acerca a un lugar y la tirotean, te digo, uy, qué difícil el trabajo de la Guardia Urbana, necesita camionetas blindadas. No existe, no pasó, no hay una estadística de eso. No pasó nunca.
2: Bueno, gracias a Dios todavía no estamos... En esas hipótesis de conflicto.
1: Bueno, pero vos tenés que gastar cercana, la plata, ¿no? en función de la realidad. Entonces, si vas a gastar 1.000+ millones de pesos en camionetas que son innecesarias, te estoy diciendo que estás haciendo un mal gasto y estás lo que estás haciendo es.
2: Vos desarticularías.
1: Estás dando una apariencia de seguridad para tapar alguna situación cuando en realidad no sirve para nada lo que estás haciendo.
2: ¿Desarticularías la Guardia Urbana como tal?
1: No, me parece re importante la Guardia Urbana. Sí, la fortalecería. Sí creo que tienen que establecerse ciertos protocolos que no los veo, porque para todo tipo de actuación se necesitan protocolos de seguridad. Si vos hablas con un especialista en seguridad, que no soy yo, pero sí me tomo el trabajo de tener charlas con especialistas de seguridad para entender lo que está pasando y para poder dar una opinión más o menos válida, te va a decir que seguridad

0: brindan un apoyo similar de la Guardia de Seguridad en el área donde están. Si hay el conflicto escala, tienen que llamar a la policía. No pueden ellos hacerse cargo. ¿Se entiende?
1: Sí, sí, intervenir directamente.
0: No.
1: El tema es para qué la pistola, entonces.
0: Entonces, ¿para qué querés una pistola? Si estás pensando un escenario en el cual vos tenés que desenfundar un arma, porque por más que no sea un arma
1: lo tiene que hacer una policía,
0: de fuego, un claro, con un permiso especial, no deja de ser un revólver eso. Ustedes lo vieron, lo pasaron recién en pantalla, el tipo, sí, sí. Las birnas.
1: Sí, las birnas.
0: Ese tipo de armas,
2: lo que pasa
0: que son de letalidad reducida, como les dicen, ¿por qué quiere decir eso? No son no letales.
2: Del otro lado.
0: De letalidad reducida, o sea, te pueden matar.
3: Del otro lado no está regulado, no tiene regla de juego, no nada. O sea, el riesgo de ir a una pelea doméstica y que se convierta en un tiroteo.
0: Te tenés que ir de ahí, ¿no? El guardián de urbano no tiene que.
2: Pero una vez que llegó, ¿qué hace? Se van.
1: No, llama a la policía.
0: Llama, se esconde, se va a la policía. Aparte, desenfundar ese arma contra un arma de fuego no tiene sentido. O sea, para eso armalos. Y ya estamos en otra hipótesis. ¿Entendés a lo que voy? Que también es innecesario, porque tenés a la policía que cumple esa función. Trabajá con la policía, ayudá a la policía, armá a la policía, dale armas de verdad a la policía, qué sé yo. Vos me dirás, no, pero el es una cuestión de la provincia. Yo, intendente, no le esquivo al bulto. Yo lo que haría es directamente hacer un convenio con provincia, hacer un convenio con la policía local, armar algo para que la policía esté bien. Obviamente también la Guardia Urbana cumple un rol fundamental y todo, pero no es este el rol que tiene que cumplir. Entonces,
1: bueno, mismo vos en alerta, vos mandás.
0: Está buenísimo José la alerta.
1: Y enseguida están,
0: sí, hay que decirlo, ¿no?
1: Conectados.
0: Totalmente, es súper importante y súper necesario. Profesionalizalos en la materia y en el área que ellos tienen que hacer, ¿entendés? Hay cursos, hay un montón de cosas para mejorar ese servicio. Darle camionetas blindadas. No, y aparte una de las camionetas, la Territory, no sé si vieron, sí. ¿Leyeron el expediente?
1: Sí, sí, son
0: 136. Lo pide jefatura de gabinete, es para el intendente.
1: No es para seguridad, digamos.
0: No. Qué sé yo, habiendo tantas necesidades, yo no creo que sea una...
3: 85 millones de mangos. Aprox.
0: Ya te digo, un poco más,
3: 89.
1: No, estaba 85, ahí 89, más o menos 90, en ese precio.
0: Bueno, 85, entre 80 y pico y 90 y pico.
3: Vale 52, 53 lucas cash. Y financiada aparentemente.
0: Que vale casi modo, el doble, sí.
3: Se va ahí.
0: Sí, acá no tengo el número ahora, pero. Bueno, esa es la problemática que yo veo. Me parece. Después, las radios. Me parece bien que esté. Que haya un sistema de radios, de comunicación, me parece, sí, bárbaro.
3: Chaleco antibala.
0: Chaleco antibala, qué sé yo. Bueno, o sea, no veo que haya hipótesis de conflicto reales en las cuales tengan que usar eso. Ponele que el chaleco antibalas lo bancamos por las dudas, porque...
1: Sí, nunca se sabe.
0: Pero las camionetas y la pistola...
3: Situación, anoche, 8 de la noche, dos botellazos sobre un parabrisas, sobre un auto, ya para la Guardia Urbana. Va la Guardia Urbana porque llega antes que la policía. Se bajan, revisan el bosque y se aparecen dos tipos con uno con un cuchillo y otro...
0: No tienen que revisar el bosque. No tienen que exponerse a esa situación. Tienen que establecer un perímetro, llamar a la policía... Estar ahí, obviamente, que ni se bajen del auto. No están preparados para enfrentar esa situación. Es una locura exponerlos a hacer. Imagínate, hoy, encima, un guardia urbano que se baja sin armamento, no, sin entrenamiento, sin nada, en medio de un bosque. ¿Entendés que a esa situación no podés exponer a la persona? No sirve. No te va a cuidar. No es mejor para tu seguridad tampoco. Lo que vas a hacer es que alguien se lastime.
3: Se ha destinado una parte del presupuesto...
0: Hay que cuidar a la Guardia Urbana.
3: Para poder pagar las horas extras de la policía y montarlos sobre cada móvil de estos que va a estar equipado con un Guardia Urbana en la...
0: ¿Policías o ex-policías? Es una pregunta.
3: Creo que son policías que están fuera de horario de servicio. Por lo menos eso es lo que nos explicaron.
0: Está bien. Bueno, eso sería otra cosa. Ahora, yo te pregunto otra cosa. Te tiran medidas y te tiran insumos que dicen que van a comprar, innecesarios, pero bueno, hay un circo atrás de eso. Capaz que alguien se lo compra eso. Espero que no, espero que la gente se dé cuenta que es un circo. Y esto no es un plan de seguridad. Entonces, ¿cuál es el plan de seguridad? ¿A vos te lo contaron? ¿O de golpe hay un montón de medidas aisladas que no están conectadas y no sirven a un

0: procedimiento ordenado que responde a un plan de seguridad para el municipio. ¿Te dijeron que hay un plan de seguridad o te tiraron así cositas? No hay. Entonces, yo voy a estar contento cuando haya un plan de seguridad ordenado, que sepa quién lo hizo. Está bien, ¿no? Que se juntaron tres. Que sepa quién o quiénes lo hicieron. Ordenado, presentado ante quien sea, ante el intendente, ante el Consejo Deliberante. Y que establezca un procedimiento claro. Tenemos derecho a saber eso, cómo nos van a cuidar. Sí, y no que de golpe aparezcan 10 móviles blindados innecesarios.
1: Seguro.
0: Cuando la gente se muere de hambre, cuando el hospital no tiene medicamentos, cuando el hospital no tiene ¿cómo se dice? Las aulas, quiero decir. Me confundo con las escuelas que también están mal.
1: Martín,
0: ¿entendés? Cuando no tienes habitaciones bien.
1: Hay una polémica ahora. Si querés polémica.
0: Perdón, ¿sabés quién está arreglando el hospital ahora? ¿Sabés quién está arreglando el hospital?
1: ¿Quién es?

0: un fideicomiso que depende del Ministerio de Desarrollo de la provincia, que hace préstamos, se dedica a dar préstamos, créditos, a organizaciones sin fines de lucro, como es una cooperadora, ¿está bien? A tasas bajísimas. Entonces te prestan hasta 150 millones de pesos para que hagas, por ejemplo, las habitaciones del hospital, para que hagas, no sé, para que hagas cosas que tengan que ver con lo que vos haces. Tuvimos la reunión, todo. La cooperadora decidió no tomar ese préstamo que, con el que podía haber mejorado las habitaciones porque tiene miedo de no poder pagar
1: después,
0: mensualmente. Claro. Una tasa del 25% anual. Nada, ¿eh? ¿Dónde está el municipio ahí? Que la cooperadora tiene que estar arreglando el hospital y que no puede animarse a tomar un crédito súper bajo, súper blando, que si no pagan después tendrán reperfilamientos y refinanciamientos varios. No se animan. Y el municipio ni apareció. Entonces yo me pregunto, ¿y por qué no lo hicieron? ¿Porque lo llevé yo? ¿Que no soy funcionario? ¿Porque llevé ese beneficio yo? ¿Realmente tienen miedo de no poder pagar el millón de pesos de cuota por mes que les pedían por un crédito de esa magnitud? Pero gastamos 1.000 y pico de millones de pesos en armas que son innecesarias. ¿Entendés? La falta de criterio que hay sin un plan de seguridad concreto. Eso no es gobernar, eso es tirar tiros al aire. Es eso. Yo, como si vos dijiste, estás contento, ¿no? Sí, claro, sí, entendí la. Estoy enojado como ciudadano y creo que todos los ciudadanos.
1: Escúchame, pues se nos está terminando el tiempo. Zona fría, sí. Se acaba de sancionar en diputados.
0: Martín Yesa votó
1: exactamente
0: a favor de que eliminen el beneficio. Sí. Nuestro ex intendente, diputado. Nada, habla por sí solo la noticia. No hay mucho que yo pueda opinar. Le van a quitar entre un 30 y 50% del subsidio que tenía la gente acá en Pinamar y en la zona. Eso es lo que va a pasar. Entonces, sí, qué sé yo. Creo que espero que en las urnas se vea reflejado el descontento por esa medida. ¿Ustedes qué opinan? Les pregunto al revés. ¿Puede ser que...?
1: Esto fue una lucha de la gente, lograr la zona fría para esta región. No de la política.
2: Se juntaron firmas, recuerdo.
1: Se juntaron firmas, los vecinos, instituciones, Madariaga, Gessel, ¿no? Pinamar, claro.
0: Fue un triunfo de la gente.
1: Exactamente.
2: Martín, cambiando...
0: Hoy es una derrota de la gente, entonces claro, podemos decir...
1: A mano de los políticos, claro, sí.
0: Sí, sí. No, a mano de ciertos políticos. Bueno, de los no a mano de los políticos. Hay una discusión de los que gobiernan hoy. Exactamente. Y de nuestro ex intendente. Que es del mismo color político que nuestro actual intendente. Entonces, hay que decirlo bien, claramente. No es la política en general.
1: No,
0: que cierta bueno, no. idea de ciertos políticos.
1: Bien.
0: Que los conocemos.
2: 2027.
1: Upa.
0: Sí.
2: Está un paso.
1: El año que viene.
2: Medio año y estamos pisando el 2027. Año electoral. Octubre va a dar que hablar. Se va a poner al rojo.
0: Sí, al rojo, digo.
2: Cambio de autoridades, si los hay. Si es que los hay.
0: Yo creo que va a haber.
2: ¿Vas a ser parte de?
0: Yo, mira, nosotros armamos un vecinalismo.
2: Vecinalismo, ahí estoy.
0: Sí, claro.
2: Ahí estoy.
0: Presentamos todos los papelitos necesarios.
1: ¿Cómo se llama?
0: Mejor Pinamar. Mejor se Pinamar. Se llama el partido nuestro.
1: Bien.
0: Entonces estamos analizando la posibilidad de ir en un frente más grande, bien pinamarense, con un planteo bien local.
2: Con apertura.
0: Con apertura.

0: Sí, replegarnos en la territorialidad, empezar a pensar en qué pasa con Bunge, que está tan fea. Ustedes, la vereda esta que tienen es horrible, por ejemplo.
1: No venga a criticar acá, por favor, ¿eh?
0: Y, pero
1: nosotros estamos orgullosos de las piedritas sueltas.
0: Ocupate
1: que hay
0: de tu
1: ahí.
0: Vereda, por favor. Vecino, vos solo tenés que ocuparte de tu vereda. No, bueno, el Estado municipal tiene que hacer algo ahí. Entonces, ese es un denominador común. Yo estoy seguro, Raúl, que si nos ponemos a hablar de política, a nivel ideológico, a nivel nacional, vamos a diferir en un montón de cosas. Pero sí vamos a estar de acuerdo en Pinamar. Yo sé que vos querés lo mismo que yo para Pinamar. ¿Qué queremos? Un Pinamar pujante, un Pinamar con empresarios que triunfen, con comerciantes que triunfen, con trabajadores que estén bien empleados, que el empleador pueda realmente decir qué lindo tener a todo mi personal en blanco, ¿entendés? Con los beneficios de un trabajador, que el que quiera emprender pueda emprender, que la ciudad esté limpia, linda.
1: Sin perder el espíritu que nos trajo hasta acá.
0: Sin perder el espíritu que nos trajo hasta acá. Y ahí aparece, ¿viste? Algo que yo a la distancia con varios años de haberlo visto y sobre el manto de los años, ¿no? Veo un poco el vecinalismo que hubo antes y sin ir a la parte fea que también tuvo, yo digo, qué lindo se vivió en los primeros años.
2: ¿Hablas del MUP?
0: Sí.
2: No de Propin.
0: No, de Propin no.
2: Porque
0: hablo del espíritu con el que aquellos pinamarenses que primero arrancaron armaron el MUP.
2: Okay.
0: Después entiendo que hubo
1: los bronces.
0: Hubo cosas que
1: decían en ese momento los bronces.
0: Sí, hubo cosas que estuvieron muy mal y que se desvirtuaron, sobre todo por gente que vino después. Pero hay buen espíritu. De hecho, mi familia estuvo en esa creación.

0: Bueno, volveremos a...
1: Sí, estamos con poco tiempo.
0: Sí, hoy se nos juntó justo...
1: Estoy llegando tarde al dentista.
0: Pedimos disculpas.
2: ¿Querés que te atendamos nosotros, dentista? Yo tengo un par de herramientas ahí.
1: No, te agradezco, Raúl.
0: ¿Hay una pistola?
3: No sé por qué dijo eso.
2: ¿Hay una pistola? De esas que tiene, te adormecen así.
1: No, así,
2: con
1: claro.
2: Tres disparos, te dejo como nuevo. Sí. Martín, gracias por venir.
1: La birna. Bueno,
2: gracias por venir.
1: A ustedes.
0: Rápido, a un corte y ya.
2: Dale.
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0: Bueno, rápidamente.
1: Un corte, Raúl. Una quebrada. ¿Quién lo dijo eso? No, bueno, pero ahora te lo estoy diciendo yo. Y confíen en lo que le estamos diciendo, porque nos acaba de llegar una gacetilla de la Cooperativa de Agua y Luz, que comunica que personal de redes eléctricas llevará a cabo distintas tareas este jueves 21 de mayo, que afectará al ramal sur desde Garay y Sarandí hasta Biarritz y Perú, Viejo Hotel Ostende y zonas de influencia. El motivo por trabajos en dos subestaciones ubicadas en Niza y Demens. Con tal motivo, el servicio eléctrico estará suspendido en el horario de 14 a 17 horas. ¿Tenemos alguien en línea?
0: Así es, Raúl.
1: Bueno.
0: Porque vamos a hablar de un tema que, bueno, nos habían comentado estaba ocurriendo en Pinamar y queremos tener la información oficial, digamos, efectiva, de qué es lo que está pasando respecto a la aparición de muchos casos de gripe A acá en Pinamar. Vamos a ver si esto es así o no.
1: Bueno, está el otro lado, la profesional que corresponde. Sofía Bastón, buen día, ¿cómo te va?
2: Hola, buen día, ¿cómo les va?
1: ¿Qué tal? Muy bien, gracias por atendernos. Sabemos de esta hora pico de ocupación tuya, me imagino, ¿no?
2: Ah, sí. Bueno. Y justo están arreglando algo acá. ¿Dónde estoy?
1: Bueno.
2: Ahí voy caminando.
1: Bueno, bueno, queríamos un poquito de información por algunos casos que hemos sabido de este tipo de enfermedad, ¿no?
2: Sí, bueno, estamos en la época que empieza el frío, y cuando empieza el frío empiezan a circular los virus respiratorios, ¿sí? En este caso puntual, siempre al principio, con los primeros fríos, el virus que más le gusta circular es el virus de la gripe, ¿sí? Y puntualmente en este momento sí tuvimos varios casos de ambulatorios de gripe A positiva, ¿sí?
1: ¿Es ambulatorio, vos crees, como una consecuencia de haber vacunado parte de la población?
2: Y puede ser, exactamente, que no tengan como complicación requerir internación, ¿no?
0: ¿Con los síntomas ya se le da, digamos, ya se dice que es gripe A, o hay que hacer el hisopado?
2: No, para decir que es gripe A necesitamos, sí, hacer un hisopado para corroborarlo, ¿sí? Por eso te digo, la mayoría son ambulatorios. Nosotros, si bien en el hospital tenemos los testeos para hacer, que de hecho a todos los pacientes con problemas respiratorios que ingresan al hospital se los testea, ¿sí? Para ver qué tipo de gérmenes tienen, para agruparlos y separarlos y no mezclar unos con otros, sería la fundamentación principal, ¿sí? En el hospital al momento no, digamos, con asociado a este brote que hubo último, no hemos tenido pacientes con gripe A positivo internados.
0: Bien.
2: ¿Sí?
0: Una
2: sí,
0: buena noticia.
2: A principio de año hubo un caso, claro, de un bebé pequeño, sí, pero aislado. Pero ahora que hemos tenido muchos casos ambulatorios, y de hecho, cuando los que tuvimos internados fue antes de que arranque la campaña de este año, sí, porque hubo unos casitos antes de que tengamos la vacuna disponible del año en curso, sí.
0: Bien.
2: ¿Se acuerdan que la vacuna de la gripe se da todos los años para actualizar las cepas que circulan?
1: Viste que uno se pone canchero con todos los años al repetirse los mismos virus, pero en este caso creo que ya no son los mismos virus, van mutando los virus también, ¿no?
2: Puntualmente el virus de la gripe suele tener pequeñas modificaciones año a año, que es por eso que la vacunación se hace anualmente, ¿sí? Porque en la vacuna se hacen los cambios que presenta ese virus en ese año, ¿sí? Cuando los cambios son muy grandes, ¿sí? Como sucedió con el H1N1, que era una gripe A, ¿sí? Pueden tener magnitud de pandemia, como pasó en el 2009,
1: claro.
2: ¿Sí? Porque son cambios muy grandes y que no llega la inmunidad, la vacuna a ser suficiente.
0: ¿Qué diferencia tenemos con la gripe común?
2: Es gripe común.
0: Es gripe, o sea, la gripe es gripe.
2: La gripe es virus de la gripe. Después tenemos cuadros que son síndromes gripales, o que en realidad son resfríos, ¿sí? Porque cuadros respiratorios podemos tener por un montón de otros virus, ¿sí? Rinovirus, metaneumovirus, parainfluenza virus, bocavirus. Hay un montón de virus que te dan cuadros respiratorios de resfrío, tos, fiebre, ¿sí? Pero la gripe es gripe, es por el virus de la gripe, ¿sí?
0: Sí.

0: nosotros les llamamos mal llamado gripe a todos estos cuadros respiratorios que en realidad son resfríos.
1: Okay. ¿Sí?
0: Gripe es el cuadro de resfrío dado por el virus de la gripe.
1: Y en el caso, ¿sí?, de la gripe, puntualmente de la gripe A, ¿son más fuertes los síntomas o no?
0: No, es más común que tengamos gripe A que gripe B, sí, que es la otra gripe que hay, que tenemos protección con las vacunas, sí. Pero la gripe A es la que más circula. Mal te puede ir con la gripe A o con la gripe B, digamos.
1: Con las dos.
0: No es que, claro, no es que hay una que es un poco más mala que la otra.
1: Entiendo
0: o algo.
1: Que el problema se da si, por ejemplo, uno tiene otra enfermedad, o sea, si se combina con otra cosa, ¿no?
0: Sí, suele ser peor, obviamente, cuando tenés asociadas enfermedades de base, problemas respiratorios de base, cardíacos, renales, ¿sí? Porque te puede descompensar tu enfermedad de base y ahí se embarra un poco más la cancha, digamos.
1: Ahí es
0: ¿sí?
1: el problema.
0: Sí, exactamente, pero igual a veces si no tenés nada, también

0: puede estar mal a la gripe, ¿eh?
1: La gripe
0: por eso
1: A,
0: está la vacuna.
1: Claro. ¿La gripe A se pone primero, o al menos es más sensible para los animales?
0: No. Tenemos, los animales tienen sus gripes, digamos, como nosotros tenemos las nuestras, como hay otros virus, con el parvovirus, que los animales tienen su parvovirus y los humanos tenemos nuestro parvovirus, ¿sí? Hay, digamos, como afectación de especies. Pero sí lo que puede tener el virus de la gripe que le gusta hacer es mezclarse un poquito con los virus de los animales y ahí hacen los grandes cambios, como tenemos, que han escuchado seguramente, la gripe aviar, la gripe porcina.
1: Claro.
0: Y cuando hay estos brotes grandes en los animales, uno entra en alerta y está atento porque puede ser que haya justo ahí una mutación con el virus humano y que tengamos la posibilidad de tener una afectación más grave en los humanos y que no esté cubierto por la vacuna en el momento.
2: Sofía, ¿qué hacemos?
0: Porque es algo nuevo.
2: Si tenemos síntomas de este tipo, ¿nos aislamos?
0: En realidad sí, es mantener recaudos, que ya los conocemos un poco sí, por la pandemia, ¿sí? Es quedarnos en casa, ¿sí? Mantener distancia con las personas, no compartir utensilios de uso personal, cubiertos, bueno, el mate, ¿sí?
2: No ir al colegio, los chicos.
0: Y después, no ir al colegio o al trabajo, grandes, ¿sí?
2: Me duele
0: sobre todo cuando estamos con cuadros febriles.
1: No empecemos, Julio, es muy asintomático. Habla y le parece que se empieza a sentir mal. Ya se está sintiendo mal.
0: Le empezó a picar la garganta.
1: Sofi, ¿vacunarse sirve cuando ya tenés parte del cuadro o te parece que te empezás a sentir mal como le pasa a Julio ahora? ¿Lo manda a vacunarse o no?
0: No, cuando uno está empezando a incubar algo, nunca conviene vacunarse hasta ver 24 o 48 horas a ver en qué termina de manifestar el cuadro. Pero si en 24 o 48 horas no tuviste nada importante, te podés vacunar, obviamente. Ahora empezaste con fiebre alta, fiebre seguida, ¿sí? O mucho catarro, dificultad para respirar, no. Ahí esperamos, vamos al médico y vemos.
1: Sí. Sofía, qué bueno tenerte porque está bueno tener de primera agua este tipo de información, ¿eh? Así que te agradecemos estos minutitos que te hemos robado de tu tiempo.
0: No, no hay problema, lo que ayude para todos. No,
1: bueno. Gracias.
2: Gracias. Adiós.
0: Bueno,
2: chao.
1: Bueno,
2: ahí está la información. Entonces, hay casos de gripe A, hay ninguno casos en gravedad, nos dice Sofía, que, o sea, de las personas internadas que le hicieron el hisopado, ninguno complicado.
1: O sea, la curva todavía está aplastadita.
2: No, pero hubo aumento de casos, lo que pasa es que ninguno grave.
1: Claro, pero dentro de más o menos de lo previsto para invierno, ella arrancó diciendo esta nota, que era más o menos dentro
2: en Buenos
1: de lo
2: Aires
1: previsto, ¿no?
2: Hubo hospitales saturados por consulta de gripe A. O sea, hay una cantidad importante de casos. Entiendo que es lo que dijimos recién, lo que nos decía Sofía. El problema se da si tenés una enfermedad de base. Por ahí, si no tenés una enfermedad de base, es como una gripe normal y listo. Pero si tenés una enfermedad de base, tipo pulmonar y eso, es complicado el tema, ¿eh?
1: 9 y 58 de la mañana.
2: Pausa, Raúl, ya venimos.
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0: día. Nosotros nos reencontramos en el día de mañana. Los invitamos a todos a reescucharnos, reencontrarnos mañana. Ahora nos quedamos con noticias. Adiós.
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0: diputados le dio media sanción a la readecuación del régimen de zona fría. De convertirse en ley, dejará afuera a muchos vecinos del beneficio que contempla subsidios en el gas de entre el 30 y el 50%. Agónico empate en el Monumental. River rescató un punto sobre la hora ante Bragantino y sigue puntero de su grupo en la Copa Sudamericana. Cuando el partido moría y el equipo alternativo de Caudet parecía llevarse una derrota en casa, apareció la insistencia. Finalmente River igualó 1-1 ante Red Bull Bragantino. Sumó un punto que, por cómo se dio el trámite, se festejó. Alerta en la selección. Dibu Martínez dijo que se rompió el dedo. En la antesala del Mundial, el arquero contó que tuvo un problema en una de sus manos en la entrada en calor previo a la final de la Europa League.
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0: 8 grados la actual temperatura, 100 el porcentaje de humedad. Pronóstico para hoy, mayormente nublado, máxima prevista 11 grados. Cielo cubierto en este momento, reiteramos actual temperatura, 8 grados, es la hora 10, 8 minutos.
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1: Sí, pero Carola, si no, quiero estar mucho tiempo ahí. Entonces claro. Me gusta también poder transmitir eso a otras mujeres que no se animan y siempre como que las trato de impulsar a fijarte, meterte con un body, que es como si fuera un flotador, claro. Probá, a ver cómo te sentís.
2: Es como lo más tranquilo el body, digamos, para intercambiar.
3: Exacto.
4: Que a nivel partidario o ideológico no tiene que ver con el oficialismo.
3: Claro,
4: que
3: al contrario.
4: Esto es algo no transversal. Sí que, vuelvo a repetir, amerita un debate y una charla más profunda. Y
5: ¿estás de gana de 25.000 o el bono de 10.000 pesos?
6: Buenísimo. ¿Dónde encuentro los contactos para la compra?
5: Ted Pinamar en Instagram, y si no, cualquiera de las chicas, las jugadoras, nos pueden escribir.
6: Bien, es fiesta para ir a bailar. Escuché por allá que en realidad hay una cierta edad.
5: Obviamente es mayores de edad, o sea, mayores de 10.
3: ¿Lo encontraron en la calle ustedes?
7: Sí, en la calle. Llegó a través de un aviso, de un mensaje a Patitas Pinamar, donde apareció este perrito con una cadena.
3: O sea, que casi, dueño tenía, digamos, perdón, si tenía una cadena porque tenía dueño, ¿no?
7: Sí.
3: Bueno, dueño. Acá...
4: Son los típicos caños grises.
2: Claro.
4: Con la camarita gris, pues ya está ubicada, porque acá me parece que... Es más, tiene luz, Maru.
2: Ah, mira.
4: No, o sea, me parece que acá la noche no nos vamos a poder hacer los vagonetas. Ya va a haber que bajar la velocidad también.
2: No.
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0: hay un cambio es en el sonido.
1: Muy, pero muy buenos días, ¿cómo están todos? Ahí comenzamos con el vicio Ratones Paranoicos, banda que ya tiene muchísimos años y que hemos disfrutado acá en Pinamar durante los veranos, ¿eh? Muchas veces que se han presentado. Buen día, ¿cómo están todos? 23 minutos de las 10 de la mañana en todo el territorio nacional. Mañana fresca, si las hay, por supuesto. 9 grados 1 la actual temperatura, humedad 100%, la sensación térmica 9.1. ¿Por qué estoy yo acá en cámara? Para que ahora vamos a acomodar la cámara. Porque esta cámara está para Raúl. Ahí está. Gracias, Maru. ¿Qué está, Maru? Buen día, Maru. ¿Cómo andas?
2: Hola, chicos. Buen día.
1: Ahí está. Ahí está. Ahí está, Maru. Está presente. Pasa que está con un hilo de voz muy, pero muy, muy, muy finito. Hay que cuidarse porque justamente hace un ratito hablábamos con la pediatra Sofía Bastons y contaba, ¿no?, esta situación de la famosa gripe. Ya, más allá de que sea gripe, cuando es gripe, bueno, hay que cuidarse. Vamos con la presentación oficial, porque en la producción...

Maru Daur. No hay móviles en el día de hoy acá en el piso. ¿Quién te habla? Hernán Chevalchor. Juntos vamos a estar hasta las 13 para compartir información, buena música, como siempre. Pueden seguir comunicándose, pidiendo allí los clásicos de cada hora. Y también te voy a estar contando algunas cositas. Pero vamos a jugar. Yo ya tengo la pregunta del día de hoy. Tengo la pregunta del día de hoy para que se puedan ganar. En este caso, entradas para el cine. Hay pelis nuevas, hoy se renueva, día jueves. Se actualiza la cartelera. Y también tenemos chocolates Cauca. Qué rico para este frío. Arrancamos, Maru.

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1: Hola, Maru y Cheva, la dupla de la mañana. Bueno, quiero pedir el tema 99 Globos Rojos de Nina. Y bueno, Maru, te escucho que tenés poca voz. Ayer estaba mejor, hoy otra vez el frío te mata. Cuídate y dejale todo en las manos de Cheva, que lo lleva al pelo. Así, hoy no sale a la calle y se queda calentito ahí, tranquilo. Al bueno, pelo. Les mando un saludo a los dos y los sigo escuchando, gracias.
2: Gracias, amigo, que está todos los días enganchado en 100.3 Radio Power, con Mañanas Power, escuchándonos. También desde temprano, porque a veces nos manda información, así que abrazo grande ahí por estar del otro lado. Sí, acá la estamos cuidando a Maru. Para mañana, no sé si... Sí, mañana sí, capaz que cerramos la semana, no sabemos. Hay que ver, estamos... Hay que darle a la miel, hay que darle al tecito, claro, por supuesto. Nosotros mucho jengibre para que, bueno, a ver si podemos llegar a recuperar la voz. Por suerte solo la voz, así que serán un par de horas a donde hay que estar. Viste que a veces es difícil estar callado, pero bueno, es necesario para poder recuperarla. Bien, cine, decíamos, porque hoy jueves se actualiza la cartelera y en algunas... Feliz, vas a tener la opción del 2x1 para que sea un poquito más accesible si tenés ganas. Por ejemplo, Michael Jackson, la historia de él, justamente. Algunos me dijeron, y esto no lo tengo yo confirmado ni tampoco lo chequeé, que quien interpreta a Michael Jackson es su sobrino. ¿Es así? Bien, es así. Perfecto. Bueno, 17.45. Por ejemplo, Michael Jackson, sala 2, 2x1, tiene entrada general a un valor de 9.000 pesos. El Diablo se viste a la moda 2. Hay mucha gente que quiere y viene a ver justamente esta película. Así que bueno, la van a estar dando el viernes, mañana, 20 horas subtitulada, y el domingo.

0: jueves, hoy, sábado y el lunes, 20 horas en castellano en la sala 2. Aquel que no quiere leer, bueno, tiene que elegir el día para poder ir a ver justamente El Diablo se viste a la moda 2, que se va a estar dando. Solo el jueves, atención, solo el jueves, 21.05 tiene, 21.05 digo pues a la, día 21 de mayo, tiene 2x1, entrada general a 9.000 pesos, también El Diablo se viste a la moda 2. Star Wars, los fanáticos. Che, hay gente, los otros días conocí uno, por ejemplo el cantante de Sobras es fanático de Star Wars, me parece. O había otro, pará, no sé, pero creo que era él, Marcelo. Le mando un saludo. Así que bueno, se va a estar presentando 19 horas castellano, sala 1 en el día de hoy. Y en este caso no hay 2x1, hay que ir a pagar directamente. Pero también Star Wars se va a estar presentando el viernes y el domingo y el lunes, 21 a 30 horas en castellano. Jueves hoy decíamos 21 a 30 horas, subtitulada, y el día sábado, todo en la sala 1. Y El Pasajero del Diablo, esta creo que es la nueva, la que se está actualizando, jueves, sábados y domingos, y también el lunes 22.15 en castellano, el viernes, o sea mañana, 22.15 subtitulada. Esta no tiene 2x1, así que 2x1 tiene. El Diablo se viste a la moda, solo el día jueves 21, o sea hoy 21, tenés 2x1 para ir a ver El Diablo se viste a la moda, 2x1, y también la de Michael Jackson, tenés 2x1 al valor de 9.000 pesos. En un ratito te cuento algunas cositas. Ya tenemos, estuvimos acá dialogando el tema de la pregunta, ya la tenemos, es muy fácil, vas a tener que buscar y darnos ahí más o menos el resultado, la respuesta que vamos a querer obtener. Nos vamos a una tanda rapidito y volvemos.
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0: La música de Maná junto a Sebastián Yatra, ¿eh? Ahí está, ahí estamos mirando, disfrutando de la buena música. Estos videoclips que se van armando de aquellos que son quizás bandas más antiguas con estos nuevos personajes. Bueno, Yatra ya tiene una trayectoria, por supuesto. Te quiero recordar que nosotros, Power Pinamar, estamos en todas las redes. En Instagram, en Twitter, en Facebook, como @PowerPinamar. También en Twitch, ahí nos pueden encontrar. 2254-588312 es la manera de comunicarse con nosotros también a través del WhatsApp. Y en un ratito vamos a estar jugando. A raíz de eso, qué bueno cuando te llegan estos mensajes a la radio. Vamos a saludar a Marta, que ella es quien está al frente del kiosco Ulises. Y Marta, buen día primero. ¿Cómo andás? Hernán te saluda.
1: ¿Cómo estás? Buen día. ¿Todo bien?
0: Bien. Bueno, a ver, sorpresivo para nosotros leer el mensaje ahí, pero, a ver, agradecido más que nada, porque los otros días nos habíamos acercado mucho más temprano para contar allí cómo es esto de las reuniones de los chicos. Claro, porque nosotros vemos que quizás en Parque Rivadavia, en Buenos Aires o en otras ciudades grandes, se juntan. Pero acá en Pinamar, en este caso puntualmente, allí en Victorú y Pichincha, donde está la fiambrería, bueno, es la juntada de los chicos.
1: Primero, gracias por haberlo hecho, que la gente sepa que acá estábamos haciendo eso.
0: Bien.
1: Esto hace rato, desde el mundial anterior con mi marido, vimos en otros lugares que había un lugar seguro donde los nenes se puedan ir, juntar, cambiar, puedan completar el álbum, y estaba buenísimo. Entonces, bueno, a raíz de eso se nos ocurrió que nosotros también tengamos ese espacio.
0: Buenísimo.
1: Tranquilo, seguro, de que los nenes puedan venir confiados de que pueden cambiar. Los papás con paciencia también, porque tardan los chicos, ¿viste?
0: Seguro.
1: Y bueno, era un poquito de eso.
0: Perfecto.
1: Que puedan cambiar las figuritas, que tengan dónde comprarlas, que se puedan juntar, que vengan otros chicos o grandes, porque también esto no es solamente de los chicos.
0: No, claro. Y es un punto estratégico. De hecho, tenés la parada de colectivo ahí. O sea, que aquel que se quiere trasladar, llegás ahí directamente. Esto es Victor Hugo y Pichincha. Sí.
1: Es toda la heladería conocida también.
0: Claro, exactamente.
1: A metros. Así que es como que... Y tenemos espacio. Hay espacio afuera como para que se juzgue.
0: Veredad.

0: cancha. Observe eso.
1: Es más, en base a eso, nosotros ahora pusimos una fecha, que es el lunes 25 de mayo,
0: okay.
1: De 2 de la tarde a 6 de la tarde,
0: bien.
1: Que vengan, que se junten acá afuera o adentro del local, depende cómo esté el clima, uh-huh. Que intercambien o que intercambien con el local que tiene una base de figuritas.
0: Ah, okay.
1: Para bien. Cambiar.
0: Perfecto.
1: Bueno, esa sería la idea, sí.
0: ¿Tenés las difíciles ahí en el local? ¿Están las difíciles?
1: Claro, en el local están las difíciles, sí.
0: Porque de hecho, creo que había una leyenda, ¿no? Tenemos la difícil, te vendemos la difícil, algo así, ¿no?
1: Tenemos la difícil. Después tenemos accesorios, ¿viste? La cajita para guardar las figuritas.
0: Perfecto.
1: La pelota.
0: Ajá.
1: La pelota del Mundial, tenemos la pelota de Messi, de Argentina.
0: Está bien.
1: Un poquito de todo.
0: Buenísimo. Igual, a ver, 25 decíamos a partir de las 14 horas, pero también se juntan durante el día, durante los días de la semana,
1: después,
0: ¿no?
1: Después todos los días, claro. Pueden venir todos los días, después de las 4 de la tarde, pueden venir al local,
0: bien.
1: Cambiar, juntarse con el que quieran a cambiar. Pero pusimos este día específico porque como es feriado, los chicos no van a la escuela,
0: perfecto.
1: Por ahí juntarse más gente, más cantidad de gente y puedan intercambiar más.
0: Buenísimo. Víctor Hugo y Pichincha en la esquina. Es imposible que te pierdas. Ahí está. Sí. Kiosco,
1: en Instagram estamos haciendo un sorteo.
0: Ah,
1: en
0: bien.
1: Instagram, si nos siguen, estamos haciendo un sorteo de un álbum.
0: ¿Cómo es el Instagram?
1: Eso es, por Instagram sería Despensa Ulises.
0: Despensa Ulises, bien. Rapidito, ahí concreto. Cortito. Rápido y cortito, bárbaro. Y contanos, Marta, ¿qué sí. tenés para nosotros? Porque ahora cuando lo digas, 2254, 588312. Ahí van a tener que sí. participar porque Marta nos va a obsequiar qué.
1: Les vamos a dar un álbum, 5 sobres de figuritas.
0: 5.
1: Y una pelota del Mundial.
0: Apa, opa.
1: Esa la veremos a último momento.
0: Sí. Esa es la sorpresa también para nosotros. Aplausos para Marta, o sea, obviamente Kiosco Ulises. Entonces, repasemos, un álbum de figuritas, 5 paquetes de figuritas. Sí, y la pelota. Bien.
1: Y una pelota del Mundial.
0: Espectacular. Bueno, nosotros después, Marta, igual tenemos tu contacto y demás, lo vamos a hacer el sorteo en el día de hoy. Y después te pasamos quién es el ganador y demás. O la ganadora en este caso. Porque también,
1: La entrega del premio lo haríamos más o menos el sábado, ¿sí?
0: Ok, perfecto. Buenísimo. Sería el día sábado. Ahí en, ¿a partir de qué hora más o menos, Marta?
1: El local queda abierto todo el día. Abre a las 10 de la mañana y cierra a las 6 de la mañana. Así que en cualquier horario pueden pasar.
0: Buenísimo.
1: En cualquier horario.
0: Espectacular. Día sábado. Buenísimo. ¿A quién más tenemos que saludar ahí y agradecer ahí en Kiosco Ulises? ¿A vos y quién más?
1: Y acá tenemos a Hugo, que es mi marido.
0: Bien.
1: Que también es el ideólogo de esto.
0: Perfecto.
1: Y después a las chicas, está Agustina y Julieta.
0: Buenísimo.
1: Atendiendo todo el día a los niños.
0: Buenísimo. Ahí entonces saludo para todos. Marta, muchísimas gracias.
1: Muchas gracias a ustedes.
0: Hasta luego. Bien, ¿escucharon? Hay álbum de figuritas, 5 paquetes de figuritas y una pelota del Mundial. ¿Qué más quieren? Así que a prestar atención. Mirá, justo yo tenía una pregunta. No, nos fuimos, vamos con la de Maru. En un ratito, después de las 11 de la mañana, te voy a hacer una pregunta. Que, a ver, yo no tenía ni idea. De hecho, tuve que buscar más información para poder agregarle. Pero más allá de eso, es algo que quizás pueda sorprender a más de uno. Tenemos cine, tenemos Cauca, los chocolates, y tenemos todo esto que nos ofrece Kiosco Ulises. Álbum de figuritas, 5 paquetes de figuritas y además la pelota del Mundial.
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0: Buenos días, Maru. Maru, recuperante, que queremos tenerte de vuelta. Recupera, con tu hermosa Maru, voz, como calle. Todos los días. Bueno, Cheva, Maru, que tengan un lindo jueves. Acá Nati de Mar del Plata, con un cielo bastante entrecubierto, nublado, no hay lluvia, pero así está el cielo. Bueno, ¿puedo pedir un tema de Tambiónica? Si puede ser El Problema del Amor.
1: Sí, claro.
0: Ya estoy ansiosa por verlos en noviembre acá en la ciudad. Van a estar en el polideportivo, así que ya con ganas conseguí mi entrada. Bueno, beso grande, que disfruten del jueves o de jueves también, para decirlo también, jueves, mezcla de viernes con de jueves con viernes, previernes. Bien. Así que un beso grande y recupérate, Maru, te queremos tener de vuelta. Besos, acá Nati.
1: Beso para vos, Nati, ahí estaba sonando, justamente el pedido desde Mar del Plata, habitual, llegamos a Mar del Plata, sí, llegamos, por supuesto, así que un beso grande para Nati que está allí en Mar del, con un cielo muy parecido al que nosotros tenemos acá, la temperatura muy parecida a la que tenemos acá, claro, por supuesto, la actual 9 grados 9, ni siquiera los 10 grados, pero sí, ¿saben a lo que llegamos? A la hora, se viene, se renueva, la hora, Maru, ¿la tenemos ahí? Dale.
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Cumpliendo con el amigo Osvaldo, que nos llamó, como siempre, como todas las mañanas, nos dejó en realidad su mensaje al 2254 58 8312, apertura de una nueva hora, 11:10 minutos en todo el territorio nacional. La actual temperatura, 8.6, humedad 73%, la presión 1030 medida en hectopascales, el viento del sector sur a 13 kilómetros. Para hoy, bueno, precipitaciones 10%, poco, bien, venimos bien. La máxima va a ser de 11 grados, el viento va a predominar en este

de caso del sector sudoeste y por la tarde y noche del sector sur. Tenemos las redes también, ahí está, para que no me olvidaba, habíamos arreglado. Redes sociales, Twitter, Instagram, Facebook. ¿Qué más? Tenemos también, en este caso, allá, bueno, tenemos todos. El 780 Canal Telpin, ahí nos están viendo, a nosotros, claro, por supuesto. Y, por otro lado, ¿cómo tenés que hacer para encontrarnos? Como arroba Power Pinamar, así nos encuentras. Mañana viernes, ¿qué pasa mañana viernes? Mañana viernes, por ejemplo, voy a abrir porque desde acá voy a ver mejor. Ahí está, viernes. Una mínima de 4 grados y una máxima de 13 grados. Sale el sol con las nubes, no va a haber lluvias. Dice probabilidad 10%, o sea que viene bien. Para el sábado, fin de semana, máxima 15, mínima 4. Mínima 4 en realidad, máxima 15. Y el sol va a estar un poquito más fuerte, en principio, por lo que vemos acá. El domingo. Ah, el domingo va a estar un poquito más complicados. Mínima 6 grados, una máxima 13 grados, bastantes nubes, algo de sol. Vamos a tener el lunes 25, que es el feriado. Nosotros vamos a andar por acá, me parece. Te vamos a estar mostrando un poquito la fiesta, porque coincide más o menos el horario. Mínima 10 grados el lunes, una máxima de 16 grados. Mirá vos, sube un poquito para el 25. Crucemos los dedos porque las fiestas patrias son medias. Sí, estamos observando ahora allá en el fondo lo que sería el horizonte. Hay olas grandes en el horizonte. Vos sabés que a mí me había llegado, voy a compartir esto con ustedes, pero bueno, parece que no, o no sé si hubo alguna modificación con respecto a lo que tiene que ver con el mar. Ayer un aviso, básicamente donde me decía lo siguiente, el aviso, que venía con un cese de aviso de crecida, ¿no?, para la costa atlántica bonaerense, esto es de ayer, 2007. El Centro de Prevención dice crecidas de Servicio de Hidrografía Naval, dependiente del Ministerio de Defensa, informa que debido a cambios, dice, a las condiciones hidrometeorológicas en la costa atlántica bonaerense, en la zona de Mar del Plata, se establece un cese de aviso por, en este caso, la crecida. Esto fue emitido ayer temprano por la mañana y por la noche nos mandaban este aviso. Ahora, uno mirando y observando lo que se ve allí al fondo. Sí, pero parece, no es que está pixelado, no está pixelado. Es muy alto, las olas son muy altas. La verdad que sí, llama la atención. Nosotros tenemos la posibilidad de tener las cámaras. Aquellos que puedan entrar y están mirando, si no están mirando ahora en 780, van a ver, es raro, no, esto no es normal, dijo. ¿Vamos a estar atentos? ¿Te parece? ¿Nos vamos a la música? Sí, claro.

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música de Luis Miguel, un clásico sonando. Ah, pará, me dice que no. Yo pensé que era Luis Miguel porque estamos buscando mucha información. ¿Quién es Maru? Cristian Castro, no, porque claro, yo le digo Luis Miguel es Cristian Castro. Y mira que lo he cantado y lo he bailado alguna noche. Inconscientemente, seguro que ha sido así. Cristian Castro. No, ¿sabes por qué estábamos? Yo estaba enganchadísimo con el tema de buscar pleamar, bajamar, porque estamos viendo el mar. Nos llama la atención, porque uno lo ha visto, el mar crecido, pero como hoy hace unas figuras raras, sobre todo el horizonte llama la atención. Más allá del horizonte, se ve un mar raro, Así que bueno, vamos a estar atentos a eso. Así que estaba buscando información con respecto a un gráfico que tiene que ver con pleamar y bajamar para lo que es Pinamar. En este caso siempre hay que tener en cuenta también la diferencia de horarios y de tiempo, porque te dan más o menos una tabla que comienza en Mar de Plata y termina en San Clemente del Tuyú. O sea que vos tenés que hacer un numerito como para que te dé más o menos a la altura de Gesell y Pinamar a qué horario se van a dar. ¿Bien? Pero, por ejemplo, acá dice que la bajamar fue a las 5:41 a.m. del día de hoy. Va a haber una a las 5:19, decía primero pleamar, 11:25. O sea que estamos en pleamar. Estamos en el inicio, en este caso, de pleamar. Y la próxima va a ser recién a las 11:31 de la noche. Pero bueno, a estar atentos. No sabemos qué puede surgir con todo esto. Comenzamos a jugar, Maru. ¿Te parece? 22:54, 58:83, 12. 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Y además sumamos hoy, gracias a Marta ahí, de kiosco Ulises, de Pichincha y Víctor Hugo, que nos está obsequiando álbum de figuritas, de la, en este caso del Mundial, 5 paquetes de figuritas del Mundial, 5 paquetes, no 5 figuritas, 5 paquetes, y la pelota del Mundial. ¿Querés más? ¿Querés más? Y el álbum. Porque hay mucha gente que sigue buscando el álbum. Bueno, nosotros tenemos la opción, gracias a Marta, de poder estar sorteándolo en el día de hoy. La pregunta es simple, concreta, fácil, pero vas a tener que buscar. Esta es la realidad. ¿En qué minuto le falta meter un gol a Messi? Ah, ¿no entendiste? Es fácil. Es muy fácil. Messi ha convertido, desde que toca el silbato, minuto cero, el árbitro en un partido, hasta que lo termina, en el 99,9% de todo ese tiempo, Messi la... Pero hay falta un minuto en esos 90 que Messi todavía no convirtió. Entonces la pregunta, para que busquen bien, yo se las voy a repetir. ¿En qué minuto le falta meter un gol a Messi? Para mí es fácil. Bueno, ustedes tienen que buscar. Y para que tengan una idea, Messi en total ha convertido más de 910 goles. Calculemos que en esos más de 910 goles, es lo que decíamos acá y estábamos charlando con Maru, en 90 minutos, lo que es un partido, lo que se lleva adelante un partido, a él solo, mirá lo que es el genio, ¿no? En un minuto, o sea, de 0 a 59, ahí, bueno, Messi le falta y ya está. ¿Qué otro récord puede cumplir Messi? ¿Qué le falta? Nada, ya tiene el Mundial, tiene Copa América, ha ganado, bueno, la Champions, bueno, de todo. Así que, vuelvo a repetir la pregunta, para que ustedes busquen, así como yo se las estoy preguntando. ¿En qué minuto le falta meter un gol a Messi? Y ahí vas a tener la respuesta. 22:54, 58, 83, 12, audio y nombre, no se olviden, y vamos por los sorteos.

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1: A Messi le falta convertir un gol en el minuto 1 del partido. En el minuto 1.
2: Muy bien.
1: Perdón, el nombre Osvaldo.
2: Ah, pa. Igual sabíamos, lo conocíamos. Esa voz.
3: ¿Qué va? Buenos días, soy Walter, hablo por la consigna.
2: Sí.
3: A Messi le falta convertir el gol en el minuto 1.
2: Ajá, bien.
3: Bueno, que tengan buen jueves.
2: Lo mismo, amigo.
4: Hola, buen día. Buen día, Maru. Hola, Verónica, te hablaba por la consigna.
2: Vero.
4: Messi le faltaba el minuto 0.
2: Minuto
4: y
2: cero.
4: Ya lo cumplió. Bueno, te va.
2: ¿Eh?
4: Te una buena jornada, besito.
2: No, Vero. Chequemos.
5: Hola, mi nombre es Griffin y le mando saludos a Moru para que se recupere de la garganta.
2: Muy bien, amigo.
5: Y el minuto que no metió gol Messi fue en el minuto 1.
2: Muy bien.
5: Ojalá ganar, porque yo quiero completar el álbum.
2: ¿Querés la fila?
5: Y ya tengo el álbum acá descargado del...
2: ¿De dónde?
5: Del digital.
2: Ahí tiene el digital. Muy bien.
5: Y nada, quiero participar de eso.
2: Está perfecto.
5: Ojalá ganar. Chao.
2: Estás participando entonces.
6: Hola, buen día, ¿cómo están?
2: Buen día.
6: Maru, que te recuperes muy prontito. Y me encanta escucharlo al Cheva, nuestro mejor locutor. Bueno, voy a participar por mi nieto, que se llama Ulises. Y estuve googleando la respuesta.
2: Sí.
6: Aparentemente dice la IA que le faltaría en el minuto 1 convertir un gol a Messi.
2: En la IA, mira vos.
6: Ay, no les dije mi
2: Lilian.
6: Nombre. Lilian.
2: Yo sabía.
6: Gracias
2: mi prima, por eso,
6: por permitirme por eso. Participar. Abrazo de mar.
2: Abrazo de mar. Blanqueo es mi prima, por eso. La IA, y ahora les voy a contar algo que pasó con la IA también. ¿Tenemos alguno más, Maru? Ahí está.
7: Hola, ¿cómo estás? Soy Roxana.
2: Hola,
7: Messi no convirtió en el minuto 1.
2: Perfecto, Roxy.
7: Saludos a todos.
2: Cortito y al pie, muy bien, ahí está. La pregunta
8: Hola,
2: es...
8: Hola, Che, no sé por qué dije minuto 0, pero era el minuto 1. Estoy acá gripada, con fiebre, bueno.
2: Opa,
8: un besito
2: cuidado.
8: Para Maru, que se componga.
2: Muy bien, vos también. Miel, jengibre.
9: Hola, Che, buen día, sí. ¿Cómo está? Acá Martín, para participar de la consigna. Y bueno, a Messi le falta... hacer un gol en el minuto 1 del partido.
2: Perfecto.
9: Después ganó todo. Es un genio.
2: Sí,
9: un abrazo, que tengan lindo día. Chao, chao.
2: Lo mismo para vos, Martín Chop. Así que bueno, ahí está. Pregunta: ¿en qué minuto le falta meter un gol a Messi? Bien, así es como tienen que preguntar y ahí les va a dar la respuesta. Justo, bueno, ahí la amiga que tecleó, y recuperó la posibilidad de poder participar. Después hay el amigo que tiene el álbum digital. Mira vos, yo no sabía lo del álbum digital. Ahí está, desde el celu, pero le faltan las figus. Bueno, él quiere las figus. ¿Hay digitales también? Ok, bueno, también hay figus digitales. Y nosotros, bueno, tenemos la opción de la pelota también. Todos sumamos para estar sorteando cerca de las 13. 12:30, no, 12:40, 45, por ahí vamos a estar. Así que tienen tiempo, vamos a estar haciendo el sorteo. Bien, nosotros continuamos. Mañana es Power porque tenemos más.

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0: amigo. Respuesta. ¿Nombre? Matías. Ahí está Matías. Ahora, la pregunta es la siguiente. ¿En qué minuto le hace falta meter un gol a Messi?
1: Hola, buenos días. Habla Roberto. ¿Qué tal, Lleva? Qué bien que estás llevando el programa.
0: Gracias, Roberto.
1: Y vos, Maru, mejorate. Te necesitamos en la radio. Bueno, a Messi lo que le falta es hacer el gol en el minuto uno.
0: Muy bien.
1: ¿Está contestado?
0: Sí,
1: hasta chau.
0: Ahí está, mira, ahí está Maru. A ver, para hacer un buen programa no solo se necesita el conductor, sino el operador. Y en este caso Maru está a cargo de este programa con la computadora, con la consola, con la imagen, con el video. A mí solo me toca hablar.
2: Hola, Cheva.
0: Sí.
2: Yo soy Verónica.
0: Hola,
2: de Valeria del Mar.
0: Sí.
2: Me quiero ganar el álbum, hijo de mira.
0: ¿Qué se quiere ganar?
2: ¿Tienes que decir algo de Messi? ¿Qué era? ¿Para qué le pregunto?
0: ¡No!
2: El minuto.
0: ¿En qué minuto?
2: El minuto uno, me dice.
0: Ahí está.
2: No sé, ¿qué me dice? ¿Algo del minuto uno?
3: No metió gol en
2: el minuto. No metió.
0: Me
2: estoy confiando.
0: Dale,
2: bueno, quiero ganar el álbum. Porque mi hijo lo tiene digital, pero yo le dije que lo quería de físico papel. Para guardarlo y tenerlo de reliquia.
0: Muy
2: así
0: bien.
2: Que dale, che, va, que no lo conseguimos en todo Pinamar ayer.
0: No hay buena que se lo
2: así
0: sorteo.
2: Que bueno, nada. Dale. Saludo y saludo a Maru que se recupere y bueno, buena jornada.
0: Dale,
4: hola.
0: Beso.
4: Bueno,
0: hola.
4: A Messi le falta convertir un gol en el primer minuto.
0: Muy bien.
4: O segundo también. Chao, soy Susi.
0: Minuto, Susi.
5: Hola, Cheva. Miguel te habla acá de Ostende.
0: Bien.
5: El minuto que le falta hacer un gol a Messi, que este mundial seguro lo hace,
0: ajá,
5: en el minuto uno.
0: Perfecto.
5: Bueno, te mando un abrazo gigante. Beso a Maru, que debe estar escuchando.
0: Abrazo para
5: y acá estamos siempre
0: acá,
5: firme
0: Maru.
5: Con la Power.
0: Está
5: Miguel,
0: acá, acá
5: de Ostende.
0: Miguel, está acá Maru, está conmigo. O sea, Maru está haciendo toda la parte más pesada del programa. Yo solo salgo a hablar, les pregunto a ustedes qué tienen que responder para ganarse los premios, nada más. Lo mío es muy fácil hoy. Así que la pregunta del día de hoy: ¿en qué minuto le hace falta meter un gol a Messi? Premios, entradas para el cine, chocolates de Cauca. Y se sumó, en este caso, y agradecerle a Marta, por supuesto, de Kiosk Ulises, el álbum de figuritas del Mundial, 5 paquetes de figuritas y la pelota del Mundial. Cortito te cuento esto antes de que Maru me mande la música. Ayer jugó el Dibu Martínez un partido importantísimo, el cual terminó ganando su equipo, el Aston Villa. Pero la noticia no es que salieron campeones después de muchísimos años. El problema es que uno de sus dedos, de una de las manos, en lo que es la entrada de calor, se lo fracturó. Así que tenemos al Dibu, sí, con un problemita. Lo que hizo, mirá el tipo, hizo entrar en el calentamiento al médico, se lo encintó y así todo jugó el partido completo. Salió campeón, en este caso, de la Europa League con el equipo Aston Villa. Solo le queda un partido por delante, que es frente al Manchester por la Premier League. Y luego comienza el descanso y esperemos la recuperación. Ya tenemos algunos jugadores malitos en la selección, esperemos que el Dibu zafale.

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1: Quiero estar mucho tiempo ahí. Entonces claro. Me gusta también poder transmitir eso a otras mujeres que no se animan y siempre como que las trato de impulsar a fijarte, meterte con un body, como si fuera un flotador, claro. Probá, a ver cómo te sentís.
2: Es como lo más tranquilo el body, digamos, para intercambiar.
3: Exacto.
4: Exacto. Que a nivel partidario o ideológico no tiene que ver con el oficialismo.
3: Claro,
4: me parece que
3: eso
4: es algo no transversal. Sí que, vuelvo a repetir, amerita un debate y una charla más profunda. Y
5: ¿Está la de 25.000 o el bono de 10.000 pesos?
6: Buenísimo. ¿Dónde encuentro los contactos para la compra?
5: Ted Pinamar en Instagram, y si no, cualquiera de las chicas, las jugadoras, nos pueden escribir.
6: Bien, es fiesta para ir a bailar. Escuché por allá que en realidad hay una cierta edad.
5: Obviamente es mayores de edad, o sea, mayores de 10.
7: ¿Lo encontraron en la calle ustedes?
8: Sí, en la calle. Llegó a través de un aviso, de un mensaje a Patitas Pinamar, donde apareció este perrito con una cadena.
7: O sea, que el dueño tenía, perdón, si tenía una cadena porque tenía dueño, ¿no?
8: Sí.
7: Bueno, dueño. Acá...
4: Son los típicos caños grises.
2: Claro.
4: Con la camarita gris, pues ya está ubicada. Porque acá me parece que... Es más, tiene luz, Maru.
2: Ah, mira.
4: ¿No? O sea, me parece que acá la noche no nos vamos a poder hacer los vagonetas. Va a haber que bajar la velocidad también.
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Abrimos una nueva hora cuando pasaron 12 minutos de la hora 2 en todo el territorio nacional. Horario de empezar a pensar qué vamos a comer hoy, ¿eh? Ya estamos. Día jueves, 21 de mayo. Actual temperatura 10 grados 5, la humedad 64%, la presión 1030 medida en hectopascales, el viento del sector sur a 15 kilómetros y la visibilidad 12 kilómetros. No hay probabilidad de lluvia, solo un 10%, así que vamos a pasarla bastante bien en el día de hoy con respecto a eso, pero sí está bastante, bastante fresco. Yo recién salí, asomé la cabecita. ¡Ay, Dios mío! Bien, para mañana viernes una mínima de 4 grados y una máxima de 13 grados. Estamos jugando por entradas para el cine, tenemos chocolates de Cauca y también el álbum de figuritas del Mundial. 5 paquetes de figuritas del Mundial más la pelota del Mundial. ¿Cómo haces? Bueno, 22-54-58-83-12. Responde a esta pregunta que es muy fácil con un audio y dejando la respuesta y tu nombre. ¿En qué minuto le falta meter un gol a Messi?

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1: Hola, Cheva, buen día, ¿cómo estás? Habla Zule de Ostende. Bueno, a Messi lo que le falta hacer en el minuto uno es el gol. Y somos felices. Bueno, te mando un beso. Saludos para Maru y para vos también. Y nada más. Besitos para toda la radio. Chau, chau.
2: Chau, Zule, gracias. Escuchamos de fondo, ahí estamos.
3: Hola, Cheva, buen día, Cheva. Buen día, Radio Power. Llamaba por la consigna.
2: Sí,
3: Messi no hizo gol en el minuto 1.
2: Muy bien.
3: Mi nombre es Gabriel, la radio está muy buena. Chau, chau.
2: Chau, Gaby, buenísimo. Estás participando.
4: Hola, Cheva, soy Macarena. Llamo por la consigna.
2: Sí, Maca.
4: A Messi le falta hacer un gol en el minuto 1.
2: Muy
4: besos.
2: Bien. Besos, Maca.

0: en el minuto uno.
1: Muy
0: besos.
1: Bien. Besos, Maca.
2: Maru. Bueno, a Messi le falta convertir un gol en el minuto uno. Me gustaría participar por el álbum o la pelota para mi nietito Tiago.
1: Muy bien.
2: Gracias.
1: Muy bien, la abuela.
2: Me faltó decir. Gracias.
1: La pisé yo, ¿no? La abuela. Bueno, pero está participando. A ver si el nieto tiene suerte.
3: Hola, Seba, ¿cómo estás? Te habla Juan. Saludo a Maru, que espero que se recupere. Y bueno, igual está llevando re bien la radio. A Messi le falta solamente en el primer minuto, en el minuto uno, meter un gol. Después,
1: bien,
3: en todos los demás minutos, ha metido un gol.
1: Sí.
3: En su carrera. Y de paso aprovecho para mandarle un saludo especial con todo mi amor a mi esposa, Micaela, que está escuchando seguro. Bueno, muchas gracias, que tenga buen fin de...
1: Muy bien. Bueno, a ver, cine puede ser, chocolates, para Juan. Porque, bueno, ahí le mando un beso grande. Enamorado, Juan, de Micaela. Sí, no, en realidad el programa, no la radio. O sea, que la radio, si tenemos que llevar adelante la radio, es otra historia, no el programa. Pero se agradece y se entiende. Así que, bueno, Mario está acá en los controles. Yo siempre digo lo mismo, el barco es completito acá,
4: Hola, chicos, buen día.
1: Bien. Buen día, ahí está Maru, para que sepan que está, no es que no está, Maru está. Está, Maru está, quédense tranquilos, está ahí manejando todo, botoncitos, me da a mí el aire para que yo pueda contarles, por ejemplo, en qué minuto le falta meter un gol a Messi. 2-52-54-58-83-12, ese es el WhatsApp de la radio donde ustedes van a dejar la respuesta y el nombre. No se olviden del nombre, que es importante. Tenemos para regalarte entradas al cine, chocolates de Cauca y el álbum, 5 paquetes de figuritas, el álbum del Mundial y la pelota del Mundial, gracias ahí a Marta de Kiosco Ulises en Víctor Hugo Pichincha, ahí en la esquina. Nosotros continuamos, dale, y esperamos, llamanos, dale.

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1: 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Quédate acá. 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
1: Hola, buen día, ¿cómo están? Mi nombre es Belén y a Messi le falta hacer un gol en el minuto 1. Gracias.
2: De nada, Belén, gracias por comunicarte y estar participando justamente por todos los premios que tenemos hoy jueves para vos. Te voy a contar, eso era lo que quería decir, porque la IA, viste que llegó para todo. De hecho, la IA estaba leyendo junto a Google, están trabajando para la selección argentina, para el entrenador, pero a quienes no les está gustando mucho el tema de la IA son algunos actores muy conocidos y ganadores de premios importantes a nivel mundial, como Ricardo Darín, que salió, hizo un video y allí... Tanto Ricardo Darín como otros actores muy conocidos están pidiendo una regulación con respecto al uso de la inteligencia artificial. Y algunos dirán, che, ¿por qué? ¿Por cuál? Bueno, claro. A ver, quizás si yo llego a aparecer con algún audio que pueden llegar a tomar de mi voz o alguna foto, bueno, todo lo que se puede hacer con la IA, básicamente quizás por ahí no afecta, no mucho. Pero estamos hablando de, en este caso, la presencia de actores como Darín, conocidos y muchos otros, donde dicen, bueno, a nosotros esto mucho no nos gusta, porque, a ver, puede quedar de algún, en, podés quedar pegado en alguna situación puntual. Entonces, te digo, Gustavo Garzón, Marina Bellat, Diego Gentile, entre otros, hay una asociación, va a haber videos que van a estar saliendo y que los vas a ver en las redes, donde ellos justamente le están pidiendo al Estado que empiecen a regular el tema, o que por lo menos armen algo como para poder regular el tema de la IA con respecto a algunas cuestiones. La pregunta del millón es...

0: ¿Podrá el Estado? ¿Puede el Estado? Bueno, no lo sé. Es un pedido que están haciendo, en este caso Ricardo Darín, junto a otros actores conocidos. Pero bueno, hoy hay que tener un poquito más de atención con respecto a todo esto. Quedan algunos minutos, Maru, para que Juan.
1: Sí. Hola, Cheva.
0: Hola.
1: Muy buen día. ¿Cómo estás? Habla Daniel.
0: Hola, Dani.
1: Bueno, esperando que se mejore Maru.
0: Sí.
1: Vos vas llevando 10 puntos el programa. Te felicito.
0: Gracias, amigo.
1: Che, bueno, la respuesta es a Messi le falta hacer un gol en el minuto 1.
0: Perfecto.
1: ¿Sí? Bueno, abrazo. Que abrazo. Tenga una linda mañana.
0: Tipo completo si lo hay Messi, ¿no? Solo le falta un gol. Ah, no te voy a decir en qué minuto. No, porque si no, me estaría adelantando. Maru está perfecto, solo no tiene voz, ¿eh? Muchachos, quédense tranquilos, chicos y chicas que están todo el día ahí. ¿Nos vamos a un tema musical? Dale.
2: Una canción para ti, mira. Baila la cita.

0: Los Ángeles.
1: ¿Dónde estaba?
0: Azul.
2: Demasiado largo. Después te explico.
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0: Este es el tema que va a estar sonando, porque es en el Mundial, claro, por supuesto. No sé si va a ser apertura o cierre. No sé si lo, supongo que lo van a utilizar en ambos, en ambas situaciones, ¿eh? Así que bueno, ahí está Burna Boy y Shakira. Escuchaba ayer justamente que Maru explicaba, porque aparte formó parte de la pregunta, ¿no? De dónde van a ser esos niños que fueron invitados por Shakira puntualmente para participar de lo que va a ser la inauguración, o en este caso el cierre del Mundial. Hablando de eso, nosotros teníamos una consigna para el día de hoy y ustedes tenían que responder. Bien, en este caso, ¿en qué minuto le falta meter un gol a Messi? Vamos directo al... No, yo voy a contar para que todos sepan cuál es la respuesta, ¿no? A Lionel Messi le falta marcar un gol exactamente en el minuto 1 del partido, entre el pitazo inicial y el segundo, en este caso 59 de juego, o sea, donde se estaría completando el minuto. Sin embargo, tras anotarle a Australia con la selección argentina, logró completar el impresionante registro de convertir goles en todos los demás minutos, o sea, desde el minuto 2 hasta el 90, incluyendo tiempos de descuento. ¿Saben qué? A Messi le falta esto. Y si lo quiero hacer un poquito más competitivo, porque acá hay información, Cristiano lo tiene. Así que nos estaría faltando... Messi, si hay algo que te falta, pues ya no te falta la Copa del Mundo, no te falta Copa América. Los rosarinos de Newell's dirán, bueno, tiene que venir a Newell's y salir campeón con Newell's. Bueno, esa es otra historia. Pero acá, en el minuto uno, Messi, ¿se dará? Ojalá, esperemos que sí. Ya estamos, ahí estamos, haciendo el sorteo. Y en este caso, a ver quién nos atiende. A ver si está, ¿suena? Sí, suena bárbaro, perfecto. Tenés que atender, no tenés que escuchar por teléfono, no se escucha por la radio ni nos mire por la tele porque...
1: Hola.
0: Hola, Macarena.
1: Sí, soy yo.
0: ¿Cómo andas, Macarena?
1: Hola.
0: Hola, Cheva acá.
1: Todo bien.
0: ¿Cómo andas? ¿Todo bien?
1: Todo bien, aquí comiendo una pizza.
0: Ah, mira vos. Claro, o sea, es horario, es cierto. Nosotros, bien, bien, bien. ¿De qué es la pizza?
1: De mozzarella, sí. Y jamón y queso.
0: Perfecto. Uh-huh. Buenísimo, está bien, está bárbaro. Maca, bueno, te tengo que contar lo siguiente. Has ganado en el sorteo, en este caso, las entradas para ir al cine.
1: Ajá.
0: Hay buenas opciones, hoy se renueva lo que tiene que ver en este caso la cartelera, así que tenés para elegir. Michael Jackson, sí, sí. El Diablo se viste, le viste la moda en este caso.
1: A
0: la moda, exactamente. Star Wars, sí. Si te gusta eso de la Guerra de las Galaxias, o El Pasajero del Diablo.
1: ¿Bien? El Pasajero del Diablo.
0: Ahí vamos. Está. Buenísimo. Buenísimo.
1: Esta quiero.
0: Podés invitar a alguien para ir sola, ¿eh?
1: Ah, bueno.
0: Podés invitar.
1: No, voy dos veces yo. Voy dos veces yo. Más claro, re mal.
0: Buenísimo. Ahora nos ponemos en contacto y te decimos de qué manera te haces del voucher. ¿Te parece?
1: Bueno, muchísimas gracias. Muchísimas gracias.
0: Dale, gracias por participar. Bueno. Beso. Chao, chao. Ahí está, se fueron las entradas para el cine.

0: que hay, y ahí la miro. Y ahí a veces la voy cortando por si me agarra sueño para no perderme nada. Ahí suena el teléfono. ¿Y quién nos va a responder del otro lado? Porque se van los chocolates. ¿Se van los chocolates? Sí. ¿O no? A ver, vamos a sorprender. A ver, a ver, a ver.
1: Hola,
0: a ver.
1: ¿Qué tal?
0: Hola, Juan.
1: Sí.
0: ¿Cómo andás, Juan? Juan es
1: el... Soy yo.
0: Vos sos Juan el enamorado, ¿no?
1: Sí, sí, sí. Muy enamorado de mi esposa.
0: Me parece perfecto. Bueno, Juan, te llamo para contarte que te has ganado los chocolates de Cauca, si quedas bien con...
1: ¡Vamos!
0: Con Micaela.
1: Micaela, ah, sí. No, sí, estaba contenta.
0: Está bien. Ah, ella está contenta, me parece perfecto. Así que buenísimo, mirá mi memoria, no me está fallando. Juancito,
1: qué grande.
0: Gracias por haber participado y en un ratito nos ponemos en contacto y te decimos de qué manera vas y retirás los chocolates de Cauca. ¿Te parece?
1: Dale, dale, muchas gracias, muchas gracias. Saludos a Mica, te amo, mi amor.
0: Ahí está. No, a Mica, no a mí, ¿eh? No, a Mica, Mica, Mica. Muy bien, ahí está. Y ahora, a ver, vamos por el álbum. Este fue un premio que se sumó hoy a la mañana y le agradecemos, por supuesto, a Marta y a todo el equipo y a su marido, a las chicas que trabajan en Kiosco Ulises, Kiosco y Almacén Ulises. Nos ofrecieron álbum de figuritas, dijeron, hay para sortear álbum de figuritas del Mundial, 5 paquetes de figuritas del Mundial y también la pelota. Muy bien. Muy bien, a ver.
2: Hola.
0: Hola, ¿Matías?
2: ¿Cómo va?
0: ¿Cómo andas, Matías? ¿Todo
2: Soy
0: bien?
2: Soy Matías.
0: ¿Eh?
2: Bien, acá.
0: Sí, ya sé.
2: Curado del peroné.
0: Oh, ¿para qué te pasó?
2: Jugando a la pelota se me trabó el pie y me fracturé.
0: No, ¿esto cuándo fue? ¿Ayer?
2: Antes de ayer.
0: Antes de ayer.
2: Así que,
0: ¿viste? Pero vos
2: ahora
0: sos...
2: en reposo.
0: Sí, bueno. ¿Y cuánto? ¿Tenés como un mes? Más o menos un poquito más.
2: Y sí, me tengo que operar el próximo viernes, así que...
0: Ok.
2: Ahí estamos.
0: Bueno, ¿dónde te operas? ¿Acá?
2: Sí, acá en Pinamar, sí.
0: Bueno, a ver, entonces no viene mal, Matías, porque te vas a tener que...

0: Me parece perfecto,
1: Bueno.
0: justo me viene bien.
1: Ah, te viene perfecto. Bueno, Mati, hagamos lo
0: Sí,
1: siguiente. En
0: sí,
1: un
0: sí.
1: ratito nos ponemos en contacto y te decimos de qué manera. Ya nos dijo Marta, el
0: Dale.
1: sábado hay que pasar por ahí por Pichincha y Víctor Hugo, que está el kiosco, a retirarlo. Pero bueno, vos ya sos
0: Sí.
1: el ganador. Dale.
0: Dale, muchas gracias.
1: No, gracias a vos por participar. Hasta luego.
0: Muchas gracias.
1: Chao, chao. Ahí está, se fueron los chocolates, las entradas al cine y el álbum, la pelota y las figuritas del Mundial.

Hermoso tema el que estamos escuchando. Esto es el que canta el sensei, se me fue el nombre. La pastilla del abuelo. ¡Ey, qué personajes! Y esa buena combinación que tiene, ¿no? Así que yo lo conocí, claro, por el sensei a las pastillas hace mucho tiempo. Llegamos al final, mira, estamos ahí. Un minuto para que llegue. Para llegar a las 13 horas. Vamos despidiéndonos. Maru está acá. A ver, Maru, ¿le das un chau? Para que la gente sepa que estás, ¿llegás? Habilitad un

0: ¿Por qué? Ahí está. ¿Por qué me hacen esto?
1: No, no, no, está, para que sepa la gente que esto. No es que Maru.
0: Estuve toda la mañana acá, claro, pasando música.
1: Pero ese cierre.
0: Pasando mensajitos, respondiendo.
1: Exacto.
0: Pero como verán, no puedo hablar. No,
1: hoy solo le faltó hablar. Ahí está. Gracias, Maru, porque estuvo en la operación técnica musical.

musicalización puesta en el aire, todo, y en los sorteos. En la producción comercial, Silvia Tolosa. En la técnica, Raúl, Alex y Seba. Y en los móviles, que hoy no tuvimos, habitualmente estoy yo, Ronald Echever. Hoy acá en el piso. Mañana, si Dios quiere, y en este caso, si la voz vuelve a la garganta de Maru, mañana viernes vamos. Pará, que falta el viernes y el sábado todavía, Así que bueno, atentis. Chicos, empieza a sonarme la de fondo. Lo hablamos con Maru. Este tema para mí es el mejor hasta ahora, incluyendo el que ya conocemos del 2026, digo, de los mundiales, con ese desfile impresionante en la apertura de Italia 90. Para mí el mejor. Hasta mañana.

0: La mañana se nos pasó volando. No te preocupes, no te preocupes. Mañana volvemos con Maru a las 10 por Power 100.3.
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6: La plan. Exacto.
7: Que a nivel partidario o ideológico no tiene que ver con el oficialismo.
6: Claro,
7: que al contrario. Eso es algo no...

0: transversal, sí que, vuelvo a repetir, amerita un debate y una charla más profunda. Y
1: la de 25.000 o el bono de 10.000 pesos.
2: Buenísimo. ¿Dónde encuentro los contactos para la compra?
1: Seth Pinamar en Instagram, y si no, cualquiera de las chicas, las jugadoras, nos pueden escribir.
2: Bien, es fiesta para ir a bailar. Escuché por allá que en realidad hay una cierta edad.
1: Obviamente es mayores de edad, o sea, mayores de
3: 10. ¿Lo encontraron en la calle ustedes?
4: Sí. En la calle. Llegó a través de un aviso, de un mensaje a Patitas Pinamar, donde apareció este perrito con una cadena.
3: O sea, que el dueño tenía, perdón, si tenía una cadena porque tenía dueño, ¿no?
4: Sí, sí, sí.
3: Bueno, dueño. Acá...
0: son los típicos caños grises.
5: Claro.
0: Con la camarita gris, pues ya está ubicada, porque acá me parece que... es más, tiene luz, Maru.
5: Ah, mira.
0: ¿No? O sea, me parece que acá la noche no nos vamos a poder hacer los vagonetas. Ya va a haber que bajar la velocidad también.
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1: Hola, ¿cómo están? Qué placer volver a encontrarnos. Qué lindo estar en el Club Retro, en la máquina del tiempo, 14 de mayo de 2026. Una nueva jornada, un nuevo programa, muchas historias para contar, mucha música para disfrutar, para... sí, para sentir, ¿no? Porque nosotros cuando escuchamos música, la sentimos y nos damos cuenta de las historias que hay detrás de cada una de estas canciones, ¿no? Y por qué fueron compuestas, y si hay algún artista escondido detrás de cada tema, y qué es lo que dice realmente la letra. Un día como hoy, en el año 1998, el 14 de mayo, se nos iba la voz. Nos quedábamos mudos, porque se iba Frank Sinatra. Una carrera enorme. Un artista que no podés decir de Frank Sinatra. Falleció en Los Ángeles. Estaba sufriendo en los últimos años una enfermedad grave. Y a los 82 años se nos fue. El presidente de la Junta, le decían algunos. Otros le decían ojitos celestes. Pero todos lo conocimos como La Voz. Esos artistas, ¿no? Que no pasan de moda, y que si lo escuchás y escuchás alguno de los duetos o escuchás algunas de las versiones originales, ¿cuántos números uno a lo largo de su carrera? Desde Strangers in the Night, el tema de New York, 11 premios Grammys, la medalla presidencial de la libertad en 1985, un animal, se nos iba un día como hoy, pero del año 1998. Y también un día como hoy, fíjate vos cómo son las cosas, en el 2015, el 14 de mayo del 2015, se nos iba B.B. King en Las Vegas a los 89 años, otro de los músicos de blues, de los guitarristas más influyentes en la historia de la música. Había nacido en Mississippi, fue innovador en el uso de la guitarra eléctrica, pero desde un lugar más de punteo, ¿no? De blues, bueno, ¿qué podemos decir? Otro genio incluido en el Salón de la Fama del Rock en el 87. Muchísimos premios Grammys. Y también un día como hoy, pero del año 88, Led Zeppelin se reunió nuevamente para la fiesta del 40 aniversario de Atlantic Records. Cosas que pasaban un día como hoy. Han pasado muchas cosas. Y también hay muchas canciones. Este tema es de Queen, lo canta Freddie Mercury, pero lo escribió John Deacon, ¿no? Esto es I Want to Break Free. Señoras y señores, un día como hoy nacía David Byrne de Talking Heads en 1952. Disfrutamos de las mejores canciones, Martin Garrix en 1996. Hoy tenemos celebración de música en el Club Retro. Queen, I Want to Break Free.

Siempre es un placer escuchar a The Ramones aquí en La Máquina del Tiempo, en el club. Sentimos cada una de las canciones y aquí estabas escuchando a los Ramones haciendo Baby I Love You, canción que tiene también varias reversiones aquí, la original, ¿no? The Ramones en el club. Señoras y señores, llega Prince. ¿Tenías ganas de bailar? ¡Uy, qué temazo! Kiss.

Simplemente una historia fuerte, ¿no? Esto es Jeremy, de la mano de Pearl Jam. Todo comenzó con un recorte de un diario de Eddie Vedder que no pudo olvidar, porque Jeremy, que forma parte del décimo álbum debut de Pearl Jam, editado en 1991, nace cuando Jeremy Wade Dell, un chico de 15 años, se quitó la vida enfrente de toda una clase de inglés en Texas. Musicalmente es una obra maestra del grunge y logró que Pearl Jam suba y muchísimo. Aquí llega Simple Minds, Don't You Forget About Me.

0: Don't You Forget About Me, la música con Simple Minds. Qué buenas canciones, por favor. Este tema estuvo a punto de quedar afuera de, ¿sabían? Del disco de Simple Minds. Pero, bueno, Jim Kerr aceptó grabarla porque iba a ser la canción de una película, de The Breakfast Club. El resultado vendió millones y definió de alguna manera el sonido de Simple Minds allá por la década del 80. Y nos regaló ese la, la, la, la, la, ¿no? Que todavía te hace sentir invencible. Quédate, estás en el Club Retro, ya regresamos.
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Ahí estabas escuchando en el Club Retro la música con Sandra, la alemana Sandra Cretu, haciendo María Magdalena. Buen tema para comenzar un nuevo segmento en este 21 de mayo.

Era simplemente mantenerse vivo. Staying Alive era la música de los hermanos Barry, Robin y Morris Gibb. Eran los Bee Gees que definieron el sonido y la estética de una generación con este Staying Alive, una canción que fue número uno en 1978 en los Estados Unidos, en el Reino Unido, en Canadá, en Australia, en España, en Francia, en el planeta entero sonaban los hermanos Gibb. Estás en el Club Retro y ellos son Roxette, que vuelven al club con Joyride. Hello.

Así disfrutábamos de Joyride de la mano de Roxette. Una auténtica fiesta acá en la radio y vos sos parte. Llega Vilma Palma de Vampiros. ¿Se acuerdan de este Me Vuelvo Loco por Vos? En 1993, la banda liderada por El Pájaro Gómez reventó los boliches y las radios de todo el continente con una canción que, bueno, se hizo un hitazo, ¿no? Primero fue La Pachanga, después vino Me Vuelvo Loco por Vos. Aquí se escucha a Vilma Palma de Vampiros, que además sonaron sin parar en Colombia, en Perú, en Chile, en Uruguay y hasta en España. Me Vuelvo Loco por Vos.

Viejas Locas, aquí en el club, en esta edición de día jueves. ¿Cómo estamos? Por favor, qué programón. Estabas escuchando Me Gustas Mucho. Esto sigue con Kingston Town, otro himno de UB40, año 1990. Una canción realmente bellísima, original de Lord Creator. Aquí se escucha

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Buena manera de comenzar un nuevo segmento aquí en La Máquina del Tiempo, en este mayo, en este 21 de mayo, ¿no? Con este himno, The Promise You Made, una canción de Cock Robin del año 1985, una banda liderada por Peter Kingsbury. Muy buena canción. 21 de mayo de 2026, en esta edición llega Kylie Minogue con otro temazo.

I Should Be So Lucky, decía Kylie Minogue, en años 1988, con la fábrica de hits, un número uno en el 88 en el Reino Unido, Australia, Alemania, Japón, Irlanda y tantos lugares más, como A Little Respect Erasure.

Era un poco de respeto. Estabas escuchando la música de Erasure, Vince Clark, Andy Bell. Aquí estamos junto a ustedes en la máquina del tiempo en el club. ¿Qué programa, por favor? Subí el volumen in excess.

Y de INXS pasamos al rey del pop. ¿Se acuerdan? Esta es la versión original. ¿Se acuerdan con el chico de Mi Pobre Angelito? El que tocaba la guitarra era Slash, de los Guns N' Roses, ni más ni menos. Y tiene un efecto que fue creado por un argentino que se llama Holophonic. Escucha ahora. Viste que parece que te suena en un determinado lugar cuando se lo escuchas con auriculares. Humberto Zuccarelli, creo que se llama el que inventó el Holophonic, que lo usó, entre otros, Michael Jackson. Yo tuve la cabeza del Holophonic frente a mí. Es un sonido 360 grados. Ahí está. Michael Jackson, a disfrutar. Esto es Black or White.

Era The Clash con Should I Stay or Should I Go. Estás aquí, te podés quedar o ir, pero yo te recomiendo que te quedes porque lo mejor está llegando. Disfruta del silencio, eso sí, una canción enorme de la mano de The Patch Mode, año 1990. Qué himno, por favor. Una canción un poco gótica, ¿no? Un tema que llenaba pistas de bailes. Sí, disfruta el silencio. 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

Esta canción tiene una historia especial, es la canción Segura. ¿Por qué? Porque en el año 1982, Ivan Doroschuk, de los Men Without Hats, fue expulsado de un boliche por bailar haciendo pogo. Como respuesta, escribió este himno que se convirtió en un número uno. Y era la canción Segura. Muy buen tema, un clásico de clásicos aquí en el Club Retro. Y ahora... El origen de esta canción, todo comenzó con un romance secreto y tormentoso en la vida real de Boy George y el baterista de la banda John Mosh. Fue editada en el 82. ¿Realmente querés lastimarme? Número 1.

Esto es Tears for Fears, señoras y señores. Grita. En el 84 vendieron millones de copias y tiraron este bombazo, 5 millones de copias. Shout, Tears for Fears.

Qué canción, ¿no? Gritar desde el disco Canciones, desde la gran silla, ¿no? Un tema que hablaba mucho del poder. Bueno, aquí estaba sonando Shout con Tears for Fears. Había una vez un personaje real de la noche porteña que inspiró esta genialidad del año 83. Vas a escuchar las voces de Pipo Cipollatti y de Fabi Cantilo, quien después se convertiría en leyenda del rock argentino. En ese momento simplemente formaba parte de los Twist. Retrataron con humor y con mucho ritmo de Twist las andanzas de un tipo común que se llamaba Ricardo Rubén. En el disco debut, La Dicha en Movimiento, vendió 120.000 copias en solamente 3 meses. Con ustedes, Los Twist, que no sé si estaba en ese disco, ahora dudo, la información que tengo acá. Ricardo Rubén.

Ricardo Rubén con Pipo Cipollatti, Fabi Cantilo. Qué canción, por favor, ¿eh? Un tema mejor que el otro. Aquí estamos en el club celebrando cada una de tus canciones. Ni se te ocurra moverte porque realmente hay buena música, ¿eh? Ricardo Rubén, geniales, ¿eh? Los Twists, con Fabi Cantilo. Me piden por acá si podemos pasar la canción de Los Rodríguez, el tema Mucho Mejor, a través del Instagram, el Club Retro, tema escrito por Andrés Calamaro y Ariel Roth. Fue pura magia. Señoras y señores, con la participación del mismísimo Coque Maya, esto se llama Mucho Mejor. Esta versión del 96 fue increíble. Aquí está una rumba rock tremenda. ¿Hace calor o no?

Ahí estaba sonando Man Ray con Hilda Lizarazu y Tito Lo Sabio. Aquí estaba Olvídate de mí. Y ella, la enorme Tina Turner. ¿Qué tendrá que ver el amor con eso? La escuchamos, la disfrutamos, la celebramos, la honramos. Tina Turner en el Club Retro.

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un himno de la mano de Electric Light Orchestra, año 1979, y El último tren a Londres, una canción que habla del apuro, de la adrenalina, de las noches de gira, donde el protagonista tiene que llegar a Londres a la medianoche porque es el último tren y bueno, se tiene que reencontrar con su amor. Esto fue número uno en el año 1980 en España y un tremendo top 5 en la zona de Europa y también en el Reino Unido. Muy buena canción, un bajo inolvidable, Last Train to London, aquí Electric Light Orchestra. Te quedas con nosotros en este segmento, Peter Brown, Madonna, Michael Jackson y The Jets, entre otros.

21 de mayo de 2026, aquí estamos. En el Instagram, el Club Retro, mi Instagram personal, Juanjo Garone. ¿Te quedás? Sentí la música y una canción mejor que la otra.

Así disfrutábamos de esta tremenda canción de Peter Brown. Era Love is Just a Game, año 1984. Una canción que fue un éxito en las pistas, que rotó con mucha fuerza en radios de América Latina y Estados Unidos. Love is Just a Game, ¿eh? El amor es solo un juego, decía Peter Brown. Y la verdad, un sonido distinto del año 84 que escuchábamos aquí en el club. Ella es Madonna, Like a Virgin.

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1: Tremendo escuchar este tema de Michael Jackson, Criminal Suave. Muy buen jueves, 21 de mayo. Acá estamos en el club.

Qué jueves, por Dios, en esta edición de La Máquina del Tiempo del Club Retro. Hace un ratito escuchabas a Madonna, ahora el rey del pop Michael Jackson con esta canción que formó parte del disco Bad Smooth Criminal. Una canción que sorprendió a todo el mundo. Una letra que es una crónica policial que sigue los pasos de un hábil y escurridizo criminal que ataca a una mujer llamada Annie en su propio departamento. Fue número uno en España en 1988, en los Países Bajos, en Bélgica, en Islandia. Otra canción tremenda, pura coreografía del rey del pop, Michael Jackson, desde el disco Bad. Seguimos, mucha energía, porque llega The Jets, Cross My Broken Heart. Muy buen tema, de un detective suelto en Hollywood 2, era esto, ¿no? La letra es tierna, pero es una promesa juvenil, jurando por un corazón herido. En este caso el amor va a ser verdadero y definitivo para siempre. Dicen, aquí está, The Jet.

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Tremenda canción de Peter Gabriel, era Sledgehammer, un himno, ¿no? Te cuento que el origen de esta canción comenzó con un profundo amor de Peter Gabriel por el soul clásico de la década del 60. Fue editado en 1986 dentro del multipremiado álbum Soul, un bombazo, más de 5 millones de copias, y dato oculto, los vientos,

los distintos instrumentos de viento fueron grabados por The Memphis Horns y los coros pertenecen a P.P. Arnold. Ahí estabas escuchando Sledgehammer, la masa, el martillo, ¿de la mano de quién? Del genial Peter Gabriel. Ahora quítame la respiración. Llega Berlin. ¡Qué temazo, por favor! Take My Breath Away. Quédate aquí en el Club Retro.

Take my breath away, quítame la respiración, decía Berlin. Y aquí seguimos. Si bien los conociste por separado en la década del 70 como Jefferson Airplane, la evolución se llamó Starship. Aquí unieron fuerzas en el 87 y nos regalaron un himno que fue compuesto por Dionne Warren y fue nominada al Oscar por la película Mannequin. Esto se llama Nada puede detenernos ahora.

Starship y Nothing Gonna Stop Us Now, nada puede detenernos ahora. Sí, esto continúa con Memphis la Blusera. Uy, qué temazo. Había una vez un amor de barrio tan bohemio como apasionado que quedó inmortalizado en la voz de Adrián Otero en el 96, en el disco Cosa de Hombres. Memphis le escribió una canción, La Flor Más Bella.

Encuentra un lugar, decía Miguel Mateos. Acá seguimos. ¿Sabías que el origen de esta canción comienza con un doloroso divorcio del señor Phil Collins? Y el tipo, en el más profundo dolor, canaliza la rabia creando esta obra maestra que se llama En el aire esta noche. Rompió las listas de ventas globales, esos redobles icónicos en la historia de la música. Tal vez es el tema perfecto para musicalizar este momento único. En el aire esta noche. Señoras y señores, disfrutamos solo de éxitos y celebramos la música en el Club Retro.

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1: Seguimos en esta fiesta de canciones aquí, en Radio Power 100.3 hasta las 19 horas. Seguimos juntos. Esto es el Club Retro. No te muevas.
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Era Rod Stewart comenzando nuestro último bloque en esta edición de 21 de mayo de 2026 con Day I Think I'm Sexy, un tema que era muy parecido a Taj Mahal, el tema de George Ben George, año 78. Y del 78 viajamos al 86 y nos encontramos con un genio, con un enorme Prince and the Revolution. ¿Se acuerdan de este Kiss?

Enorme Kiss. Prince, ¿eh? Era Kiss, aquí en el club. Y llega Tarzan Boy de la mano de Baltimore. Qué buena edición, qué lindo jueves. Así celebramos este mes de mayo. 21 de mayo, ya entramos en, en los últimos días. Vamos todavía, señoras y señores. ¿Te animás a cantar como Tarzán? Oh.

Disfrutábamos de Tarzan Boy, el hombre Tarzán, ¿no? Que utiliza la metáfora de Tarzán porque vive en una jungla el tipo, ¿no? Quiere despojarse de las presiones de la vida moderna y animarse a disfrutar de la noche, del amor sin ningún tipo de ataduras. Fue un éxito a nivel comercial porque vendió millones de discos en todo el mundo. Dentro de la corriente del Italo Disco, allá por el año 85, este proyecto italiano Baltimore llegó al primer lugar en España, en Francia, en Bélgica, en los Países Bajos, y alcanzó, bueno, las pistas en todo el mundo. Italo Disco, del mejor, aquí en el Club Retro. Pero ahora te invito al 76, donde una banda de Ohio, Wild Cherry, decían: play that funky music. Estamos de celebración, estamos en el Club Retro, en la máquina del tiempo, vamos.

Play That Funky Music, qué celebración de la mano de Wild Cherry, año 1976. Seguimos poniendo más fuerza. Año 1985, los angloamericanos, Katrina and the Waves. Y sí, querían

Era Walking on Sunshine, era Katrina and the Waves aquí en el Club Retro. Señoras y señores, tenemos que decir hasta mañana. Mañana viernes volvemos y hay un montón de canciones muy buenas. La vas a pasar muy, pero muy bien. Gracias por acompañarnos, gracias por quedarte aquí en la radio. Nos despedimos con un bonus track del año 84, un himno de Queen que lo compuso John Deacon. Se llama I Want to Break Free. Buena vida. Y hasta mañana, si Dios quiere. Quédate en la radio.

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2: Mal se puede ir con la gripe A o con la gripe B, digamos.
3: Con las dos.
2: No es que, claro, no es que hay una que es un poco más mala que la otra.
3: Entiendo que el problema se da si, por ejemplo, uno tiene otra enfermedad, o sea, si se combina con otra cosa, ¿no?
2: Sí, suele ser peor, obviamente, cuando tenés asociado.
4: Claro, claro.
5: No sé por qué, ¿no? Están esperando que uno pare para alguien hacerse cargo, ¿no?
6: De yo afanarte, supongo, de lo que fuera. Supongo que será para eso, porque ayer que fue jueves, un jueves a la tardecita, que viste, a veces dice los chicos salen de bailar, hacen alguna nada que ver, ¿viste? O sea,
2: las 4 de la tarde pueden venir al local,
3: bien,
2: cambiar, juntarse con el que quieran a cambiar. Pero pusimos este día específico porque como es feriado, los chicos no van a la escuela.
3: Perfecto.
2: Por ahí juntarse más gente, más cantidad de gente y puedan intercambiar más.
7: Buenísimo. Víctor Uy, Pichincha en la esquina. Es imposible que te pierdas. Ahí está.
2: Después
7: Sí.
8: Lo que vas a hacer es que alguien se lastime.
5: Se ha destinado una parte del presupuesto
8: hay que cuidar
5: para
8: la Guardia
5: poder
8: Urbana,
5: pagar las horas core, las horas extra de la policía y montarlos sobre cada móvil de estos que va a estar equipado con un guardia urbana en el...
8: ¿Policías o ex-policías?
9: La compañía de esta arma. Nosotros obviamente la vamos a comprar y vamos a tener una capacitación porque nosotros la cuestión es que agarrar a los delincuentes y defender al vecino y poner más seguridad acá en Pinamar.
5: Bueno.
3: Bien. Bueno, ¿y los móviles son 10 camionetas?
9: Son 9.
3: 9.
9: 9.
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0: Estamos muy acostumbrados a escuchar este tema en la versión que dejó Amy Winehouse, pero este es el original. Mark Ronson tomó este tema y lo transformó en otra cosa totalmente diferente con la voz de ella. Pasaban The Saturns, Valerie.
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0: pasa Lionel Richie. Digo, si lo interpretamos de la manera que lo hizo Jorge Messi cuando le fue a poner el nombre a su hijo, el capitán de la selección argentina, ¿no? Se inspiró en él porque es un fanático de este artista que está pasando con un tema que tiene un videoclip recontraproducido. Si vos te fijás, no sé si te acordás, el tipo como que camina por las paredes, camina por el techo. Y es un efecto que se logró haciendo una habitación giratoria que costó un montón de guita. Era el momento en el cual MTV era muy importante para la difusión musical. Este tema sale en el 86, MTV había empezado en el 81, era toda una novedad. Con lo cual apostaron mucho, pero mucho en esa cosa enorme giratoria. Y además, bueno, el ensayo, ¿no? Para que a medida que eso va girando, Lionel Richie, mientras canta, vaya caminando por la pared, por el techo. Es re loco. Pasaba Lionel Richie, Dancing on the Ceiling.
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0: El ritmito típico del rockabilly, ese corito de fondo que sigue al rey, a Elvis Presley, tema de 1956, que marcó un hito muy interesante, encabezó tres listas de la Billboard de la época al mismo tiempo, pop, country y rhythm and blues. Era Don't Be Cruel.
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0: La canadiense Avril Lavigne tenía menos de la mitad de la edad que tiene hoy cuando grabó este tema. Hoy tiene 41 años y esto pasaba en 2002. Hace un par de semanas atrás se conoció una versión que hizo del clásico de una paisana, de Alanis Morissette, otra canadiense, Ironic es el tema, para una película que se llama Mile and Keggs. Es una comedia romántica sobre una chica que tiene 23, 24 años y hace periodismo musical. Está protagonizada por Barbie Ferreira, que es muy conocida por el papel que tuvo en Euforia. Y bueno, resulta que está cubriendo la actuación de una banda y se enamora de dos integrantes, no de uno, de dos integrantes del mismo grupo al mismo tiempo. Está pasando Avril Lavigne, Complicated.
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0: Cuando aparecieron los sintetizadores, era como un aparato extraño, era una cosa rara hacer música sin instrumentos, era toda una novedad, se empezaban a meter las computadoras, los elementos electrónicos, y hubo pioneros. En la década de los 80, uno que arrancó ya con el synth-pop, con el sintetizador metido dentro del pop, es este señor, el británico Howard Jones. Pasaba New Song.
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0: El 19 de marzo de 1990, puntualmente ese día, Depeche Mode publicaba en el Reino Unido su séptimo trabajo de estudio, este disco, Violator. Un día después llegó a Estados Unidos, bajo otros sellos discográficos. El cuarteto en ese momento estaba integrado por Martin Gore, Alan Wilder, Andrew Fletcher, obviamente Dave Gahan, el cantante. Estaban en un momento clave de su trayectoria. La banda produjo el disco junto a un tipo que se llama Mark Ellis, conocido como Flood, que había colaborado ya con otras importantes bandas del momento. Martin Gore compuso todas las canciones. El grupo optó por demos minimalistas, redujo reuniones con el sello para evitar fórmulas repetidas, intentó tomar el control de la producción. Antes del lanzamiento oficial, hubo dos singles fuertísimos. Salió Personal Jesus, Enjoy the Silence, y como resultado, el disco vendió 2 millones de copias solamente en Estados Unidos y después superaría los 15 millones a nivel mundial. Desde ahí pasaba Depeche Mode, Policy of Truth.
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0: No tengas miedo de decir que Jeff Healey es un verdadero ícono de la música canadiense, porque este tipo, que había nacido en Toronto en 1966, fue un virtuoso de la guitarra. No vidente desde muy chiquito, tenía meses nada más, cuando perdió la vista debido a una enfermedad, y aprendió a tocar la guitarra con el instrumento en la falda, en las piernas, ¿no? A diferencia de otros músicos. Algo que, así, mirándolo, parece mucho más complejo que hacerlo de la manera tradicional, ¿no? Su carrera transitó entre grandes, Steve Ray Vaughan, Mark Knopfler, George Harrison, por nombrar algunos nada más. Aquí está pasando con su banda un recuerdo del desaparecido Jeff Healey, The Jeff Healey Band, Stuck in the Middle with You.
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0: Parece la musiquita de un dibujito animado, ¿no? Parece que fueran a aparecer, no sé, Tom y Jerry, ponele, corriéndose uno con el otro. Pero no, es el principio de un tema de Bon Jovi. Son 20 segunditos nada más y arrancan las guitarras porque esta es una noche salvaje, según el título de este tema que pertenece al disco Crush. Llega Bon Jovi, One Wild Night.

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0: INXS podía tranquilamente ponerte a bailar con un tema funky, bien divertido, con guitarras, con la percusión bien ahí adelante, esos temas que te llaman a subir el volumen o conmoverte con estas baladas increíbles. Acá habla de la soledad, ¿no? Del hecho de no tener a nadie, de querer compañía. Y quizás a lo mejor tenga una relación o haga referencia a lo que pasaría durante los tours. Yo me los imagino de un escenario al otro, de una ciudad a la otra, de un hotel al otro, subirse a un avión, bajarse del otro. Medio que eso te debe limar el marote, me parece, ¿no? Y a lo mejor en el medio de todo ese remolino terminó saliendo un tema como este, que está dentro de un disco de 1990. Es una placa que se llama 10, esa X, no es una X, es un 10 en romano, cosa rara porque es el séptimo álbum, pero pasaba que se cumplía una década más o menos del lanzamiento del primer disco, ya allá en la década de los 80. Vuelven a repetir la misma fórmula de la placa anterior, que es un discazo, Kick, y vuelven a hacer un montón de temas que se iban a transformar en himnos. Imagínate, está Suicide Blonde, Disappear, Bitter Tears y este que estamos escuchando, un temazo, nuestros artistas de la semana, los australianos de INXS, By My Side.
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0: el desaparecido Justin Timberlake. Me parece medio infravalorado el flaco, porque es un tipo muy talentoso, no solamente tiene éxito en la música, sino que tiene una filmografía muy interesante. Recordamos, por ejemplo, la colaboración con Benicio del Toro, una película que se estrenó en 2023, Reptiles. Podés verlo también haciendo dibujitos animados en Trolls, en Shrek, en diferentes producciones. Hay una película muy buena, yo parezco un disco rayado, recomiendo siempre la misma, pasa que me encanta, que es El Precio del Mañana. Es una película del 2011 donde lo podés ver compartiendo el protagónico con Cillian Murphy antes de que aparecieran los Peaky Blinders, antes de que hiciera Oppenheimer. Muy joven ahí, es una película de un futuro distópico muy interesante. Por eso digo, es un tipo que a lo mejor no lo vemos de la manera que deberíamos verlo. Ahora está desaparecido, hace ya bastante que no se sabe nada de él. Tuvo algunos episodios con la ley, por ahí lo engancharon manejando en pedo, tuvo problemas familiares, qué sé yo, que amoríos y todo este tipo de cuestiones. Pero musicalmente y en términos artísticos, a mí me parece que es impecable. Está pasando Justin Timberlake, Like I Love You.
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0: El tema se llama Nada podrá detenernos ahora. Y escucha cómo suena, ¿qué te voy a explicar? Más o menos te das cuenta de qué se trata, ¿no? Te lleva para adelante, te impulsa. Es como algo que busca darte ánimo. Pasaba Starship, Nothing's Gonna Stop Us Now.
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0: Una banda de rock con nombre de camión, porque el Ario Speedwagon no es ni más ni menos que un viejo camión, es una marca que tiene más de 100 años y es de esos típicos camioncitos de del Sodero, ponele, ¿no? De esos tipos que hacen reparto para laburo. Bueno, de ahí sacaron el nombre de esta banda. Es un grupo que se forma en la última parte de la década de los 60. Yo digo banda de rock, pero en realidad siempre hicieron una musiquita medio suavecita, muy tirando a la balada. Son maestros en este tipo de temas, no solamente este que estamos escuchando, Can't Fight This Feeling es otro. Bueno, es Ario Speedwagon. El tema se llama In My Dreams.
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0: Escucha qué lindo temita. Son noruegos, los Fralipolipi. Un tema del 87. El cantante tiene un nombre, se llama Per Øystein Sørensen, una voz muy suavecita, apoyado por un piano que lo viene siguiendo de atrás. Vamos a escuchar esto que se llama Stitches and Burns.

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0: Rápidamente es un viejo clásico de los Earth, Wind & Fire. Yo no sé si vos te acordás del original, es un poquito más cadencioso, más tranqui, con un swing bárbaro. Acá se transforma en otra cosa, es un tema dance, se usaba mucho en la década de los 90. La música electrónica tuvo una avanzada muy importante en esos años. Pasaba Black Box con Fantasy.
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0: Linda Carlisle en los 90 se acercaba un cachito al rock. Le metía una guitarrita medio distorsionada de fondo, hasta cantando se la notaba diferente. Es un artista que ha pasado por todas. Cuando tuvo su grupo de pibas, un grupo de chicas de Go-Go's, tuvieron momentos de excesos, de locura. Después, en los 80, tuvo un éxito repentino, enorme como solista. Eso la llevó a sumirse en las adicciones, pero se recuperó, sobrevivió y hoy por hoy es una figura que uno recuerda con estos temas. Pasaba Big Scary Animal.
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0: La raíz de este proyecto empieza en la década de los 70, en 1973, cuando se forman en base a miembros que venían de otras bandas y hacen una gira por Japón con quien en ese momento era una de las estrellas soul de la Motown, Edwin Starr. Es este Starr el que les presenta a un productor estrella también ahí de la Motown, que es Norman Whitfield, un tipo que después de una década se va de la Motown y funda su propia compañía. Y ahí entonces comienzan a trabajar, empiezan a modificar su formación hasta dar con una cantante que en ese momento tenía 20, 21 años, Wendicke, que fue la que terminó de cerrar el sonido definitivo que los llevaría a la fama. Se llaman Rolls Royce y aquí estaban pasando con Wishing on a Star.
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La voz de Chad Kroeger. Esta banda es Nickelback, son canadienses, como sabemos. Chad Kroeger apareció el año pasado en una formación, un supuesto supergrupo, encabezado por Sammy Hagar, el tipo que fue vocalista de Van Halen y que le encanta esto de reunir

0: Bien, había algunos integrantes de bandas como Anthrax, Pantera, pero bueno, nada se definió. Fue en septiembre del año pasado todo esto que te estoy contando. Y entre los integrantes estaba el vocalista de Nickelback, que ahí pasaba con Photograph.
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0: Este grupo es británico y se llama Lawson. Cuenta la historia que Lawson es el apellido de un médico que operó del cerebro al cantante Andy Brown y parece que le salvó la vida. Entonces, como homenaje, así se llama la banda. Sonaba desde esta placa Chapman Square que salió en 2012, Standing in the Dark.
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0: La historia de este artista es un artista californiano que es conocido como Fantastic Negrito, ni te digo el nombre real porque es dificilísimo de pronunciar y además no tiene sentido. Es como para hacer, no sé si una película o una serie de Netflix, porque después de haber pasado una juventud, una edad muy temprana asociada a las drogas, incluso a la venta de las drogas, un submundo criminal, delincuencial, bastante bravo, bastante jodido, empieza a hacer música como para rescatarse. Le presenta un demo a un productor, creo que de Prince, le consigue un contrato discográfico, después tiene un accidente casi fatal que lo deja en coma durante varias semanas y de ahí vuelve a arrancar y entonces es donde lo empezamos a conocer. Es más o menos del 2016 a esta parte, cuando incluso fue galardonado con un premio Grammy en la categoría Mejor Álbum de Blues Contemporáneo. Estamos escuchando a Fantastic Negrito, Plastic Hamburgers.
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Este tema tiene atrás una historia que es una locura. Fíjate que en una de las estrofas dice que, bueno, el que canta, ¿no?, está parado en una esquina de Winslow, que es una parte que está ahí en Arizona. Está parado en una esquina y dice: che, qué linda vista. Para una chica con una camioneta y me mira. No, dice eso la letra. Y en base a ese pedacito de la canción, en ese lugar de Arizona que es

0: Winslow, hay una esquina en honor a este tema, a esta banda. Es un tema compuesto por el legendario Jackson Browne, que, bueno, relata el paso por un lugar que está justamente en la famosa Ruta 66. Cuando vas recorriendo esa ruta en Estados Unidos, hay varios paisajes muy tradicionales. Esta esquina es uno de esos lugares, que tiene una estatua de Jackson Browne, está la camioneta ahí como parte de una instalación artística, y hay todo un mural con, bueno, una atracción turística, todo en base a una canción que es la que estábamos escuchando, de 1972, de los Eagles. Estaba pasando Take It Easy.
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0: Una linda balada, una que conocemos todos. Además, vamos a recibir aquí en el clásico a Cyndi Lauper. Esto es True Colors.

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0: Sonaba James Blunt con este tema que tiene ahí unas palmitas, como invitándote a ser parte. Es algo como hecho para ser tocado en vivo, para ser disfrutado en vivo. El disco es Moon Landing. Sonaba James Blunt, Heart to Heart.
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0: Resulta que el 15 de mayo estaba previsto que se instalara, que comenzara, que se inaugurara, mejor dicho, en el Salón de la Fama del Rock and Roll en Estados Unidos, una muestra llamada Paul McCartney and Wings. No, como ustedes se imaginarán, debe estar compuesta por fotografías, recuerdos, memorabilia, pero fundamentalmente por instrumentos, instrumentos de la colección privada de Paul McCartney, ¿no? Pero ¿qué pasa? Cuando todo este bagaje de objetos, muy valiosos por cierto, quisieron salir de Inglaterra, quedaron retenidos en la aduana de Londres, pero hace ya mes y pico, ¿no? Porque hay un problema, pero parece increíble, ¿no? Hay algunos instrumentos que están fabricados con una madera que es el palisandro brasileño. ¿Lo conocías? Bueno, yo no. Resulta que es una especie protegida porque está extinguiéndose su presencia en el planeta. Entonces, no se permite la comercialización ni el traslado de productos hechos con este material. Así que las guitarras quedaron ahí retenidas y anda a saber cuándo van a ser liberadas. Mientras tanto, pasaba el amigo Paul McCartney con esto que es del año 2018, el disco Egypt Station. Come on to me.
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0: Hay un mensaje ambiental de cuidado del medio ambiente en la letra de este tema. Es un disco de Ziggy Marley, una placa que tiene además participaciones importantes. Aparece Flea, John Frusciante, integrantes de Red Hot Chili Peppers, pero con, ya te digo, un fuerte mensaje ecológico. Era Ziggy Marley, Dragonfly.
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